0: Muchísimas gracias.
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0: Muchísimas gracias.
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Buenos días, amigos del Comité Francisco del Rosario Sánchez. Como todos los domingos, aquí a través de la 92.1 FM, la voz del Comité Francisco del Rosario Sánchez, para analizar los temas nacionales e internacionales de interés, conforme a la visión del patricio Francisco del Rosario Sánchez. Y como siempre, antes de iniciar este programa, las notas gloriosas del himno al prócer Francisco del Rosario Sánchez.

Buenos días, amigos del Comité Francisco de Rosario Sánchez. De nuevo con ustedes en este su programa, La Voz del Comité Francisco de Rosario Sánchez. Un programa de denuncias responsables, sin acuerdos previos, ni respondiendo a campañas mediáticas de grupos hegemónicos. Un programa sin filtros ni hipotecas sociales. Un programa de confrontación por hacer prevalecer el interés general de la nación sobre los postulados propuestos de la Fundación de los Trinitarios, creadora de la República Dominicana, libre de toda potencia extranjera, separado de los haitianos por siempre y ser libre.

0: juramento trinitario.
1: En nombre de la Santísima y Augustísima e Indivisible Trinidad de Dios Omnipotente, juro y prometo por mi honor y mi conciencia, en manos de nuestro presidente Juan Pablo Duarte, cooperar con mi persona, vida y bienes a la separación definitiva del gobierno haitiano y a implantar una república libre y soberana e independiente de toda dominación extranjera, que se denominará República Dominicana, la cual tendrá su pabellón tricolor en cuartos encarnados y azules, atravesados por una cruz blanca. Mientras tanto, seremos reconocidos los trinitarios con las palabras sacramentales: Dios, patria y libertad. Así lo prometo ante Dios y el mundo. Si lo hago, Dios me proteja y de no, me lo tome en cuenta y mis consocios me castiguen el perjurio y la traición, si los vendo.

los Juegos Centroamericanos y del Caribe, que acaban de ayer, sábado, celebrar el final de ese gran encuentro deportivo. Indudablemente ha sido una gran fiesta para todos nosotros los dominicanos y en especial los invitados a este evento, que tuvieron una verdadera participación en los juegos, y más que ganar, que participaron con mucha hidalguía en los Juegos Centroamericanos y del Caribe. La República Dominicana obtuvo 46 medallas de oro, 37 medallas de plata y 67 medallas de bronce, a un total de 150 medallas en este gran festival del deporte. Una gran lluvia de medallas que ocurrió tanto en el voleibol, con las reinas que por séptima vez ganan, y el karate, en el boxeo, en el atletismo, con una nueva joven extraordinaria que nos llenó de mucha alegría, junto con la Paulino, que ya es una tradición para nosotros, Manideidi, Liranil Alonso, en los 200 metros planos, puso en alto la bandera nacional y nos llenó también de orgullo, así como Pinales, Junior y Pacheco, que aseguraron plata también en el boxeo. Las muchachas del voleibol fueron sumamente emocionantes, y realmente la República Dominicana tuvo un gran encuentro, y es también un mensaje claro a Centroamérica y el Caribe de quiénes somos los dominicanos, cuál es el trato afable, fraterno, que damos a quienes nos visitan y con quienes competimos. De acuerdo a la información, México quedó en primer lugar, le sigue Colombia, le sigue luego Cuba en tercer lugar, Venezuela en cuarto lugar, la República Dominicana en quinto lugar, Puerto Rico debajo con el sexto lugar, y así Guatemala, Panamá, El Salvador, Costa Rica, Guyana, Barbados, Aruba, Guadalupe, Jamaica, Honduras, Bermudas, Haití, Guyana, Granada, Nicaragua, Bahamas, Islas de Santa Lucía, Antigua y Bermuda, empatado con las islas, Curazao, Belice, Surinam, San Vicente y las Granadinas. Fue un evento sumamente extraordinario que todavía hoy estamos regocijados de la magnitud de este evento, de la organización de este evento. Queremos volver a felicitar a José Monegro y a todos aquellos que fueron parte de esa gran directiva, de esa gran estructura en la realización de los Juegos Panamericanos y del Caribe. Centroamericanos y del Caribe. Realmente también es importante destacar que el final fue de magnífico, final extraordinario, con Juan Luis Guerra y comenzando la actuación.
celebración de esa, de ese último día de ayer, que fue maravilloso. La gente se desbordó y doy testimonio de que mucha gente no pudo entrar al evento al final porque el estadio se desbordó. Le preguntaba a un amigo que encontré en el estadio y me dijo que la mayoría de los voluntarios fueron a ver el evento, pero los voluntarios eran tantos que parecían más que los mismos atletas que participaron, de tanto voluntario

actuaron en forma coordinada en la logística del triunfo de la República Dominicana frente a nuestros invitados, ya como anfitriones, que no solamente estuvo el tema del estadio, de las pistas, etcétera, sino que también estuvo el tema de la alimentación, del alojamiento, en fin, de toda esa parte es importantísima para que los eventos concluyan, se desarrollen, se inicien de manera ordenada. Felicidades al gobierno dominicano, el gobierno de todos los dominicanos, en la presidencia de el licenciado Luis Abinader Corona, y también felicidades a la alcaldesa del Distrito Nacional, mi amiga doctora Carolina Mejía Gómez, al ser la anfitriona en Santo Domingo de tan magno evento, que también tuvo repercusión en Santiago y Moca con el tema del fútbol, donde se desarrollaron las competencias en dichos lugares. Felicidades también a esos municipios y a los alcaldes y autoridades en esos lugares. Muchas felicidades, y la verdad es que, como dice la canción, nuestro corazón está de fiesta.

ha sido y será el tema de la soberanía nacional. El viernes pasado observamos en el periódico Hoy, en la página 8 del periodista Juan María Ramírez, que la Comisión Permanente de Efemérides Patrias y el Instituto Duartiano se han pronunciado sobre la posibilidad de que en nuestro país se reciban alrededor de 350 mil haitianos que serán deportados de los Estados Unidos, porque el estatus de protección temporal, que le llaman TPS, del 27 de julio del año 2026, le ha sido cancelado. Indudablemente que nosotros nos hemos referido a este tema en múltiples ocasiones. En los tiempos del Partido Demócrata se nos quiso hacer una ley de migración donde contemplaba la recepción o recibimiento de los haitianos que deportara los Estados Unidos de su territorio. El país se increpó, la gente se molestó y el poder político tuvo que reaccionar y suspender esa petición del Partido Demócrata y las ONG de República Dominicana a su servicio a través de una agencia que ya se cerró, que era la USAID, que es una agencia de desarrollo que fue utilizada para condicionar los préstamos de la República Dominicana a cambio de políticas públicas del partido de gobierno en los Estados Unidos, el Partido Demócrata, que propiciaba este tipo de presencia en nuestro país en procura de destruir nuestra nacionalidad, nuestra idiosincrasia y darle prioridad al pueblo haitiano en nuestro territorio, mandando a los haitianos a nuestro territorio y no a su pueblo de origen, en donde nacieron, de donde deben sentirse muy orgullosos y en donde están las simientes de su origen. Evidentemente que una advertencia de ese peligro por parte de Juan Pablo Uribe, por parte de Wilson Gómez, uno, el de la Comisión Permanente de Efemérides Patrias, y el otro, del Instituto Duartiano, es realmente espeluznante y muy preocupante. A cambio de estas declaraciones de estas dos instituciones, llamémosle así, es decir, la Comisión Permanente de Efemérides Patrias y el Instituto Duartiano, debemos recordar que el secretario de Estado, Marcos Rubio, dijo en una oportunidad, y debemos retenerla para la política pública dominicana, que República Dominicana no le cabía a un haitiano más, que no podía hacer esa inferencia de enviar haitianos deportados de Estados Unidos a la República Dominicana. Pero no solamente ocurrió en este gobierno del presidente Donald Trump, hemos tenido mejor trato por las políticas públicas norteamericanas, contrario al Partido Demócrata.
sino que, por otra parte, los mismos entes de moderación interna en los Estados Unidos, como ha sido el representante del Comando Sur en el área, al referirse a la República Dominicana, han dicho que los haitianos desbordan la capacidad de manejo migratorio en nuestro territorio. Pero más aún, en una que otra ocasión, dentro del mismo gobierno actual del presidente Donald Trump, se ha planteado el tema y ha sido consistente la iniciativa por parte de muchos republicanos que comprenden en exactitud lo que pudiera ocurrir en la República Dominicana con la invasión pacífica de haitianos promovida por la migración. La semana pasada me referí a los 72,000 y pico de ciudadanos que cruzaron por Ceuta con el apandillamiento de Marruecos, que se hicieron de la vista gorda y han causado un problema tan grave que ya lo que dije el domingo pasado ha sido una realidad. Se está pidiendo en Italia a los españoles la identidad para saber si son españoles o son marroquíes envueltos internamente. ¿Por qué? Porque en la Unión Europea se ha despertado el tema de la migración y además está siendo observada, como desde aquí este programa tiene años diciendo, que la migración es una guerra asimétrica en contra del pueblo dominicano. Y hoy el señor Pedro Sánchez, que es el jefe de gobierno en España, enfrenta uno de los momentos más difícil en su gobernabilidad, ya que, si bien es cierto, han devuelto un innúmero de grupos que llegaron por Ceuta, no es menos cierto que el problema está latente y hay algo que están jugando políticamente con ello, y es la movilización de los niños y el tráfico de niños, niñas y adolescentes. Este juego de ajedrez

grupos de menores que se encuentran en esta desbandada, producida, acomodada, calculada a través de esas organizaciones no gubernamentales, ONG, que le dan dinero para este tipo de actuación. Porque los que entraron por Ceuta no fue una generación espontánea. Lo hicieron todos con celulares. Recibieron una señal. Estuvieron apandillados por esas organizaciones no gubernamentales, que ONG, que en mérito a un bien social totalmente definido y claro, movilizan sus tropas, movilizan a todos esos emigrantes y sobre todo causan este desequilibrio que ahora está en Europa y tenemos que visualizarlo los dominicanos. Y que hoy, como bien dije hace un momento, el viernes pasado en el periódico Hoy y otros periódicos, me imagino, también lo recogieron, la Comisión Permanente de Efemérides Patrias y el Instituto Duartiano denuncian que vendrían a República Dominicana los 350 mil deportados haitianos a nuestro país. Si esto fuere así, porque estos dos personajes institucionales de nuestra nación no pueden estar dando estas declaraciones a tontas ni a locas. Si eso fuere así, el país está en el frontispicio de una de las peores crisis migratorias, pero también pondría en juego nuestra soberanía nacional. Cuando un país como el nuestro, que ha sido receptor de toda la migración haitiana, y no sabemos cuántos hay, porque en el último censo, el desgobierno que tuvimos en ese aspecto migratorio no fue capaz de publicar cuántos haitianos hay en nuestro territorio. En el último censo, que se gastaron más de 5,000 millones de pesos, y nadie ha respondido de ese dinero, un censo ineficiente, incapacitado, un censo sesgado, no aparecieron esas cifras y no se han publicado. ¿Cuántos haitianos hay en el país? Unos dicen que hay 1,500,000. Un amigo mío que es muy conocedor de la vida haitiana entiende que hay 2,000,000 de haitianos en el país. Pero pongamos que exista 1,000,000. Traer 350,000 haitianos al país bajo esta circunstancia de deportados no será para declararlos en nuestro país como con un estatus de protección temporal, para que el Estado tenga que gastar en ellos, darle una pensión a ellos. A veces, y en este programa nosotros lo dijimos hace muchos años y lo estamos diciendo consecuencialmente, es bueno que se sepa que Europa paga a Marruecos 4,000 millones de euros para el control migratorio de ese punto geográfico hacia
territorio europeo. No solamente España, sino también por Italia. Sino que ese dinero que se le da a Marruecos funciona como un control migratorio dentro de su territorio para evitar esas estampidas. Ese grupo de gente que va y penetra en territorio, en este caso, el último caso más deleznable ha sido el de Ceuta. Pero más aún, nosotros no recibimos un centavo de nadie para tener casi 2 millones o 2 millones y pico de haitianos en nuestro territorio, con el San Benito que los haitianos, que tienen un lobby muy bueno, muy capaz, que viven en Europa, que viven en los Estados Unidos y en Canadá, pero sobre todo en Estados Unidos, ese lobby, es decir, ese grupo de haitianos que con dinero nos hace una propaganda descomunal, racista, apatridia y todo ese tipo de cosas, que tiene aquí sus grupos en las ONG que le pagan para eso y que reciben donaciones para eso, y que nosotros hemos denunciado fundamentalmente a Participación Ciudadana junto con la USAID, que ya no existe, pero fue un dique de guerra, una guerra asimétrica en contra de la nacionalidad, del dominicanismo. En fin, llegaron a decir, y tienen ahí en el Código Penal, el delito de odio. Es decir, que esto que yo estoy hablando en este momento, mañana me pueden llamar porque yo estoy haciendo un delito de odio, porque estoy hablando mal de los haitianos. Santa María de los Remedios, Virgen de la Altagracia, Virgen de las Mercedes. Pero ¿hasta dónde van a llegar? Ese delito de odio que está en el Código Penal es para querernos cerrar la boca y ponernos un zipper para que no hablemos de la dominicanidad y no nos opongamos a la presencia de los haitianos en nuestro territorio. Se lo digo ahora para cuando comiencen las demandas, para cuando comiencen las persecuciones por el delito de odio, de decir que queremos ser dominicanos. Y tal vez nos van a decir que cometemos un delito de odio cuando ponemos el himno nacional completo. Y tal vez nos van a decir que cometemos el delito de odio cuando decimos que somos libres de los haitianos, de quienes nos liberamos y no queremos ser haitianos. Y por decir que no queremos ser haitianos, entonces nos pueden decir que cometemos un delito de odio en contra de los haitianos. A eso quieren llegar un grupo de sabios, de talentosos, que se creen que los dominicanos somos pendejos y no los estamos acechando. Nos alegra muchísimo que la Comisión Permanente de Efemérides Patrias, que preside Juan Pablo Uribe, y el Instituto Duartiano, que preside Wilson Gómez, hayan hecho esta alerta. Y ojalá no los acusen de un lenguaje racista, de un delito de odio en contra de los haitianos y una serie de retahíla de sinvergüencerías auspiciadas por organizaciones no gubernamentales, ONG, que reciben dinero para diezmar nuestra identidad nacional.
para diezmar nuestro nacionalismo, para diezmar que en nuestra bandera no saliera el escudo nacional, buenos pendejos. Y el pueblo dominicano lo exigió. Y en toda propaganda del gobierno tuvieron que poner el escudo nacional. Nuestro gran lema: Dios, patria y libertad. Y nuestro sentido católico del nacimiento de la patria, que no fue Carlos Marx que creó la República Dominicana, buenos pendejos. Fue Juan Pablo Duarte y los hombres de la Trinitaria, con un designio cristiano, no marxista, como quieren un grupo de ateos convertir esta patria. Pero también es bueno decirle a los que hoy pretenden coaligarse con la destrucción de la República Dominicana, que los dominicanos estaremos en pie de guerra y no vamos a admitir bajo ningún concepto la destrucción del pueblo dominicano.

Un tema de importancia también ha sido en esta semana los mecanismos que ya están reglamentados para la elección de 11 jueces en la Suprema Corte de Justicia. 4 de los mismos optaron por no ser evaluados, por tanto, se dieron por cumplido en el ejercicio de sus funciones en la Suprema Corte de Justicia. El senador Antonio Taveras, que es el senador de la provincia de Santo Domingo, tiene uno de los territorios y poblaciones electorales más grandes, se refirió a que la elección de los jueces de la Suprema Corte de Justicia estará una prueba real del compromiso del gobierno y de la independencia judicial para el fortalecimiento de la institucionalidad en la justicia dominicana. Vi con mucha honradez, quiero felicitarlo, al magistrado Manuel Ramón Herrera Carbucia, mi amigo, a quien nunca he ido a buscar sentencia ni he estado medrando alrededor del poder. Hijo de un gran amigo de mi padre, en los tiempos que papá fue juez de instrucción en Asua, y él, tu papá, el doctor Herrera Piña, era juez de paz también en Asua. Amigos extraordinarios, y de su padre recibí un trato afable, caballeroso, y nunca me aproveché de esa relación para ir a buscar sentencias a la Suprema Corte de Justicia. Conmigo no. Con Manuel, que tengo un trato fraterno, nunca he pisado su casa ni la Suprema Corte de Justicia para ir a buscar sentencias. Conmigo no. Pero debo reconocer esto que recoge la periodista Teresa Casado en el periódico El Día, el pasado viernes 7, en la página 7, que le ha dirigido una carta al presidente de la República en su calidad de presidente del Consejo, diciéndole que ya él agotó su turno en la Suprema como primer sustituto del presidente de la Suprema y titular de la tercera sala de la Suprema Corte de Justicia, y que a su vez él entendía que tenía ya el tiempo reglamentario dentro de la justicia. Esta carta es una carta de integridad, y quiero destacarlo porque Manuel Ramón Herrera Carbucia le ha dado una lección a esta sociedad de parejeros que creen que para estar en esos cargos hay que estar arrodillando. Esto es una carta de dignidad, y que no se arrodilló a los grupos fácticos que pudieran en un momento dado evaluarlo. Felicidades, magistrado Manuel Ramón Herrera Carbucia.

0: oportunidad para que la Suprema Corte de Justicia cambie de rumbo. Para que la Suprema Corte de Justicia, lejos de creer que la tecnología es la clave, se humanice. Para que la Suprema Corte de Justicia, a través de sus políticas públicas, aumente el número de jueces en el territorio nacional para que impartan justicia. Y no tengamos a un abogado designado como juez para ser de juez de paz en una provincia y también hacer de juez de primera instancia en dicha provincia, y me refiero específicamente a Montecristi, donde una joven que es abogada por contrato se le nombra juez de paz para que vaya a 4 comunidades a ejercer esa función, y además de eso es la juez interina del tribunal de primer grado en materia penal en Montecristi. Eso es lo que falta en la justicia. No esa comparonería de estos grupos que, enquistados en el poder, se obligan ellos mismos a estar separados del pueblo y a no tener una respuesta al pueblo dominicano de hacer justicia en cada una de sus comunidades. La justicia no se mide por los resultados de la Suprema Corte de Justicia. Se mide por los resultados inmediatos en cada comunidad jurídica. Y eso es lo que falta, sobre todo en materia penal, donde el principio constitucional de que la regla es la libertad y la prisión es la excepción ha sido totalmente confinado por este grupo de sabios y talentosos que han jodido la justicia, y el pueblo no cree en el poder judicial.
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1: Hace rato que yo estoy por acá, ¿eh? Simplemente le voy a decir: los pobres, los pobres.
2: Se soltó.
1: También lloramos de amor.

estar. Y yo estoy aquí para complacer a los amigos oyentes. Así que de forma oficial me presento ante ustedes y a la vez pedirle disculpas.

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0: amigo Tony Sosa, bendiciones para usted y lo suyo. Amigo Tony, permítame a través de su espacio enviarle un saludo allá en Boca Chica a mi hijo Leonardo Concepción Terrero y Felito Concepción Terrero. Por favor, complácame con una de las canciones de Zacarías Ferreira.
1: Cuente usted con eso, amigo mío. Cuente usted con eso. Un triple.

0: domingo, Carlito, un toque de queda, desde que entraste, bachata buena, de Teodoro Reyes. Pon una cuanta ahí de Kiko Rodríguez, hermano, de la vieja se vieja. Aquí estamos, Tony, escuchándote. Aquí en Los Alcarrizos, Carlito.
1: A propósito de Kiko Rodríguez, el hombre está teniendo un resurgir, un éxito musical.

buenos días, prima. Bendiciones para usted y su familia. Viva siempre con 1.92. Quiero que me ponga Yendi, mujer barata, cuando pueda.

Por acá me dicen hola, ¿eh? No sé lo que quiere decir. No sé lo que quiere decir, porque hablamos muy claro. Envíeme su nota de voz. Escriba. O a través de la línea telefónica, la tradicional, si así lo desea. 809-563-1192. O tírame por Instagram, que yo te leo, Tony Sosa, locutor.

0: buenos días, mi hermano Tony Sosa. Hoy, domingo, güey, me alegraste, estaba desaparecido, pero no perdido. Hey, alegrándonos la mañana, como siempre. El super locutor estrella de esta HIC 92, hermano. Por aquí está el primer teniente de escena, dándole una felicitación a toda la promoción 86 en general y a la promoción 86 Cañera RD, con el general Valerio a la cabeza y los demás oficiales, coroneles y más. Honorables personas, Decena Hernández de este lado en el polvorito de Villamella, hermano. Bendiciones a ti y tu familia. Dios te dé salud y vida.
1: Tony Sosa, Marino Pérez tiene que se fue de este mundo 44 años, 1982.
2: No, corrige la...
1: Marino Pérez.
2: Corrige la fecha, hermanito, 1992, corrígela, 1992, 26 de julio, 1992.

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buen día, mi hermano Tony Sosa, el ingeniero Estacio de este lado, desde la perla del nordeste, San Francisco de Macorís, provincia de Duarte, vivo con la mejor música por Hits 92 con Tony Sosa. Hermano mío, si es posible, me complace con la canción Adiós de Zacarías Ferreira. Feliz domingo para todos.

0: Alzo la voz.
1: Es precisamente Daniel Morillo. Hoy está viviendo esa situación, ¿eh? Mientras ven fama, mientras ven mujeres y rompen

A cargo de Zacarías Ferreira. Eso es lo que viene, doctor, ahora, ¿eh? Eso es precisamente lo que viene. Desde Puerto Rico, ya partió para el cielo, desde el cielo y para el planeta. Ahí estamos, la vocalización de Tito Rojas, el gallo boricua. Vámonos con esta hora.

0: salidito del horno recientemente.
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desde la Isla Saona. También la Asociación de Catamaranes de Bayahibe está reportando la sintonía. Ambos

Atención, Don Teo Encarnación. Mándeme la notita para el WhatsApp de GIS 809-668-6600. Porque en el celular personal.

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Atención a lo que son mis amigos.

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0: 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Expreso Nacua. Está de retorno, hace rato que cruzaron los haitises. Por eso es que me está sintonizando a través de los 92.1.

0: escuchan esto, saben por dónde venimos. Solo cinco, porque es que a veces me engañan. Cinco nada más.
1: Buenos días, Tony Sosa, le habla David Uber, activo de la calle. Hermano Tony Sosa, mucha bendición para usted. Para que me ponga una bachata del maestro Joe Vera. La que dice, estoy seguro.

0: buen día, Tommy Sosa, ponme ahí de Marino Pérez, Marino Pérez. Buen día, buen día.
1: Ah, pero hay que colocar un tripletazo a cargo de Marinito Pérez, porque la han estado

0: Mira, un tripletazo ahí de Raulín Rodríguez, de la vieja. Ayúdame con eso, a ver si empezó a ver temprano.
1: Tony Sosa, por favor, un tripletazo de Bla Durán.
2: Es que están curveros estos oyentes en el día de hoy. Es Pilares, los Pilares de la bachata que están pidiendo. Por acá desde Pensilvania, Estados Unidos, también desde el Bronx. ¿Y el otro cuál es? Bueno, son tres, pero el otro se me fue. Me están solicitando también al pionero José Manuel Calderón. Recuerde que cerramos el pasado domingo con José Manuel Calderón, pero no importa, le colocamos un tripletazo, ¿eh? Pero no de cierre porque cerramos el pasado domingo con él. Ah, Long Island es que me están solicitando por acá también. Un tripletazo a cargo del pionero José Manuel Calderón. Ya, pues, es Pilares, es Tronco. Lo que están solicitando los oyentes en el día.

por qué que ese bebuco rinde tanto. Un orgullo, sacamos 5 y mandan 20. Sacamos 20 y mandan 40. Gracias al pueblo dominicano, gracias al mundo por tener en el gusto.

Marcelito. Está reportando la sintonía también. Dice que está surcando la avenida Presidente Antonio Guzmán Fernández. Aprecio San Francisco de Macorís. Gracias Transporte Joselito por hacer suya la programación de Hito 22 desde Santo.

0: 7 bronces para un total de 150 medallas. Por encima de nosotros quedó México, Guatemala, Cuba y Venezuela. Puerto Rico quedó detrás de nosotros. Felicidades a nuestros atletas, ¿eh? Rompimos un récord en medallas. Ganamos más de oro que la que se ganó en la pasada contienda en este mismo certamen. Porque en esa ocasión ganamos solo 25 y ahora 46. ¡Qué lindo, qué lindo, qué lindo! Canta, canta, canta, canta, canta. ¡Shoy! ¡Shoy! Es al lado que llega.
1: No hay confusión.
0: Claro que no, yo de veras.
1: Yo de veras.
0: Sin dudas.

Deporte anuncia para hoy domingo una caravana al filo de las 2 de la tarde, donde nuestros atletas estarán exhibiendo con orgullo sus medallas a partir de las 2 de la tarde, saliendo del Centro Olímpico Juan Pablo Duarte.

0: Buen día, eso da vergüenza con tanto dinero que se invirtió ahí y quedar en quinto lugar, eso da vergüenza. Poncho, aquí se juega con el dinero. Un abrazo para allá, mi hermano Tommy Sosa Cleto.
1: Hermanito, lo admiro y lo aprecio, pero usted está siendo injusto en este momento, ¿eh? Quedamos en quinto lugar, sí, ciertamente, pero obtuvimos más medallas que los recién finalizados juegos en este mismo orden. En ese entonces ganamos 25 oro, hoy son 46. 150 medallas, pay. No es pajita de coco. Lo que sucede es que cada país mandó lo mejor de cada disciplina deportiva, De cada disciplina deportiva, cada país mandó lo mejor.

rompimos récord, señores. Siete peleadores subieron al ring y los siete se llevaron medallas de oro, ¿eh? Si eso no es un récord, es un buen averaje. Así que en términos general, querido amigo, estos juegos fueron exitosos. Y éxito para la República Dominicana, que de 25 medallas de oro, hoy son 46. Y en total, 150, paye.

Escucha esto, Cleto, mira. O escúchame, México, 407 medallas, 167 oro. México, en todo este tipo de evento, ha sido exitoso porque estos juegos precisamente lo iniciaron los mexicanos hace muchísimos años atrás. Colombia, 91 medallas, oro, 98 plata, 77 bronce, para un total de 266. Son potencia. Cuba, 51 oro, 48 plata, 56 bronce, para un total de 155. Una potencia deportiva. Solo está 5 por encima de nosotros. Venezuela, 49 oro, 70 plata, 97 bronce, para un total de 206. Y República Dominicana, 150, 46 oro, 37 plata, 67 bronce, para un total de 150. Puerto Rico, una potencia también, 34 oro, 35 plata, 55 bronce, para un total de 124.

0: buenos días. Es cierto que tuvimos más medallas, pero yo lo que creo que estoy de acuerdo con el señor que llamó. Se invirtió demasiado dinero, que no se sabe cuándo se va a recuperar todo ese dinero que se invirtió. Demasiado dinero se invirtió. Debieron haber puesto más énfasis en los atletas, que sacáramos más de ahí todavía. Estoy de acuerdo 100% con ese señor que...
1: Olvide la política, señores, que están ligando una cosa con la otra, ¿eh? Están ligando, señores, estos juegos fueron exitosos, exitosos. Pero no era solo República Dominicana que estaba compitiendo. Y los demás, que son potencia, no se prepararon tan bien. En términos general, estos juegos fueron exitosos. No liguen una cosa con la otra, ¿eh? Hay que felicitar a

Vámonos con el pionero, José Manuel Calderón. El hombre que abrió el trillo para que hoy grandes pilares

Francia, Panamá, por hacer suya la programación desde Santo Domingo. 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

usted mire la luna, sepa que alguien, al igual que usted, la está mirando. Nunca pida tu limosna al que sea tacaño, pues te la va a dar.

Tengo el ordenador full, pero ustedes están en chisme. Señores, portales internacionales están alabando la labor, el desempeño, la organización que tuvimos con estos Juegos Centroamericanos y del Caribe. Histo 92 no se va a prestar para que ustedes traten de demeritarlo, ¿eh? Esto fue exitoso. No lo dice Tony.

Este, me dicen el papá, y no en vano es. A este le rompieron un par de guitarras en la cabeza. Llevando serenata a jovencitas de las élites para la época. Le rompieron un par.

También los choferes y los taxistas del Aeropuerto Internacional de Punta Cana dicen que no se quedan detrás. Que cierre con Chicho, dicen los muchachos del Aeropuerto Internacional de Punta Cana, y lo vamos a complacer, ¿eh? Gracias, Punta Cana, por hacer suya la programación de Hit 92.1 desde Santo Domingo, capital dominicana, para el mundo. No importa la región.

municipio de los... del municipio, desde la provincia, Juan Sánchez Ramírez Cotuí, el músico vocal Samboy de las Américas, está reportando.

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0: ¿Cómo está Tony Sosa?
1: Gracias, Daricho Martínez, el hombre que está causando furor con su programa televisivo a las 5 de la tarde por el canal 14. Sin dudas que está llenando las expectativas.

0: de 2 meses ya. Sí, mes y medio.
1: Mes y medio.
0: Creo que fue el 3 de septiembre.
1: Bueno, vamos a cumplir exactamente los 38 son ahora.
0: No, 39.
1: Lo cierto es que esta propuesta radial, si no ha roto los esquemas, está a punto de romperlo.
0: Sí.
1: Porque no hay un programa longevo que en una misma estación, un mismo horario y un mismo animador haya permanecido por 4 décadas, que son 40 años. Porque hay programas longevos, ahí está sí, nuestro claro. hermano Show el Mediodía, pero no en el mismo canal. Este nació en Hits 92,
0: sí.
1: permanece en Hits 92 y el viejito está ahí.
0: Así seguimos nosotros disfrutando como cada domingo y por supuesto yo le llevaré las entregas de las noticias más relevantes.
1: Adelantando algo.
0: Ay, te tengo el hombre más bello de República Dominicana que participó anoche en un concurso internacional. ¿Lo pudiste ver en las redes?
1: No, búscame.
0: Es el hombre más bello.
1: Búscame la más.

0: en general, de cómo anda el panorama del país, así como también estará la parte deportiva, si es que viene, porque anoche se gozó de duro con Juan Luis Guerra. De gratis, obviamente, porque no compró boleta.
1: A propósito,
0: sí, el cierre es espectacular. No,
1: espectacular, espectacular ese
0: ahí
1: cierre.
0: Ahí estuvimos allí y también mañana tenemos imágenes también y una entrevista que te va a sorprender.
1: Y esta tarde, al filo de las 2, es el desfile de los medallistas.
0: Sí.
1: Saliendo desde el Centro Olímpico Juan Pablo Duarte. 2:00 p.m. es la cita. Los medallistas de los centroamericanos y del Caribe estarán desfilando por las principales vías del Distrito Nacional. Así a partir es. De las 2:00 p.m.
0: Y celebrar también esas 150 medallas claro que sí. En diferentes categorías nos otorgamos la República Dominicana y también los países que tuvieron mayor posicionamiento, entre ellos está Colombia, México, Estados Unidos y sorpresa, Cuba.
1: Así mismo ha dicho, periódicos como el de New York Times están felicitando el desempeño y la organización que tuvo la República.

0: presentación en nuestro contenido de hoy. Esto es Domingo Latino. Adelante, Tony, con el tema.
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1: El pescador. Un banquero americano estaba en el muelle de un pueblecito caribeño cuando llegó un solo botecito con solo un pescador. Dentro del bote habían varios atunes amarillos de buen tamaño. El americano elogió al pescador por la caridad del pescado y le preguntó, ¿cuánto tiempo le había tomado pescarlo? El pescador respondió que solo un rato. El americano le preguntó que por qué no permanecía más tiempo y sacaba más pescados. El pescador dijo que él tenía lo suficiente para satisfacer las necesidades de su familia. El americano le preguntó, ¿qué hacía con el resto de su tiempo? El pescador dijo, duermo hasta tarde, pesco un poco, juego con mis hijos, hago siesta con mi señora, caigo todas las noches al pueblo donde tomo vino y toco guitarra con mis amigos, tengo una vida agradable y ocupada. El americano replicó, soy de Harvard y podría ayudarte. Deberías gastar más tiempo en la pesca y con los ingresos, comprar un bote más grande y con los ingresos del bote más grande, podrías comprar varios botes, eventualmente tendrías una flota de botes pesqueros. En vez de vender el pescado a un intermediario, lo podrías hacer directamente a un procesador y eventualmente abrir tu propia procesadora. El pescador preguntó, pero ¿cuánto tiempo tardaría todo eso? A lo cual respondió el americano, entre 15 y 20 años. ¿Y luego qué? Preguntó el pescador. El americano se rió y dijo que esa era la mejor parte. Cuando llegue la hora, deberías vender las acciones de tu empresa al público. Te volverás rico y tendrás millones. ¿Millones? ¿Y luego qué? Luego te puedes retirar. Te mudas a un pueblecito en la costa donde puedes dormir hasta tarde, pescar un poco, jugar con tus hijos, hacer siesta con tu mujer, caer todas las noches al pueblo donde tomas vino y tocar guitarra con tus amigos. Y el pescador respondió, ¿y acaso eso no es lo que yo vengo haciendo tanto tiempo? ¿Y eso no es lo que ahora mismo tengo? Moraleja. ¿Cuántas vidas desperdiciadas buscando lograr una felicidad que ya se tiene, pero que muchas veces

0: en grande y estamos ya en los preparativos. El don está para
1: ella, ¿verdad?
2: Sí.
0: Allá está haciendo los amarres. Sí. Aparte de que está transmitiendo a partir de las 2 de la tarde la parada dominicana de Manhattan, ¿verdad?
2: Así mismo.
0: Está
2: es.
0: Con nuestra señora jefa también.
2: Oh.
0: Doña Vanessa no lo de ahí solo.
2: No.
0: Después también.
2: Lo que sucede que
0: la semana antepasada y ahora.
2: Sí, pero la semana pasada él estuvo rodeada de unas cuantas mujeres. Unas
0: no, María palomas. María y la condesa.
2: No.
0: Y Alfredo de la Cruz.
2: Pero en el momento que él salió a la calle.
0: Salieron ellos dos.
2: Y doña Vanessa dijo,
0: No vamos los tres, no vamos nada. Ya tú sabes, sí, porque tú sabes que domingo no es fácil. Pero nada, nosotros felices y contentos de compartir. ¿Sabes que anoche, como dijimos, ya terminaron los Juegos Centroamericanos y del Caribe, Santo Domingo 2026, y como dijimos, estamos celebrando estas medallas, estas 150 medallas, que están divididas en diferentes tenor, Tony, porque la gente se pregunta cómo está dividida. Pues
2: correcto.
0: Te cuento, tenemos 46 medallas de oro,
2: correcto.
0: Tenemos 37 de bronce y 67 de plata, así la tenemos dividida.
2: Al revés,
0: ok, 67. Exacto. De plata y 37 de bronce. No. ¿Cómo es el tema?
2: Vamos a confirmar aquí.
0: No, pues yo lo tengo aquí.
2: Pues lee lo completo.
0: Ok, vuelvo y repito, espérate. De plata y bronce.
2: Exacto.
0: Espérate, ahora voy.
2: El oro sí estamos bien en 46.
0: Exacto.
2: En plata.
0: Bueno, pero estamos bien como quiera. Lo importante es que estamos ganando.
2: Bueno, sí, 150 mismo. Medallas, ¿eh?
0: Es así mismo.
2: Eso,
0: entonces,
2: es un hito.
0: Los premios que se van a llevar estos atletas individuales son los deportistas que hicieron historia levantando nuestro país a través de sus esfuerzos durante toda una preparación.
2: Sí,
0: muchos de ellos no tenían poder adquisitivo económico para poderlo hacer y se brindaron allí como toda una estrella. Una de ellas fue una señora que dice que su mamá tiene cáncer terminal, que no tenía o no tiene ni medicamento, todavía no se le ha dado un diagnóstico final de qué tiempo le queda a su madre, y obviamente pues también es una ganadora de 2 medallas también, y estas medallas están divididas, la de oro.
2: Antes de que te vayas de ese tema, el ministro de Salud Pública informó que van a costear
0: los tratamientos
2: de esa señora.
0: Perfecto.
2: O sea, que una buena información.
0: Bien merecido y aplaudido, pero tuvo que pasar esto.
2: Sí,
0: lamentablemente. Porque si no, no le hubiesen hecho caso hasta el momento. Bueno, pues de oro se va a llevar 300,000 pesos, el cual pues está satisfecha esta medida. Ah, vamos a ver.
2: Ella se va a 600, que sobraron 2.
0: No. Se dice que si 2 de oro, sí, es una solamente.
2: Es por una.
0: Dice aquí el artículo que si un medallista obtiene más de una medalla ganadora, la que tenga mayor valor en el caso de oro, esa es la que se va a pagar. Las otras es bien gracias.
2: No,
0: ya,
2: no,
0: para que entienda.
2: No, pero
0: bien, gracias.
2: Hay injusticia porque si una persona ganó.
0: Debería
2: oro,
0: de darle 600 mil.
2: Ocurrió en muchos casos. Ganó oro, ganó plata y ganó bronce. Una misma persona en diferente.
0: Entonces, esta categoría se le va.
2: Le dan el oro nada más.
0: Le dan
2: el
0: oro nada más. No. Si son 2 oros, sí se lo van a dar los 2.
2: Denle,
0: pero si
2: cuarto,
0: es un oro,
2: muchacho,
0: y una plata, le van a dar solamente la de oro, que es el mayor monto.
2: Por,
0: la de plata va a ganar.
2: Oro son 300, plata son 150.
0: Sí, plata son 150,000.
2: Y bronce
0: son 100,000 pesos. Esos son a los atletas individuales. A los deportistas o los deportes por equipo, al equipo le van a dar 3,200,000 pesos. Que se va a repartir entre todo el
2: equipo, por
0: equipo, porque hicieron el mayor esfuerzo de que Tony Sosa ganara esa medalla, y obviamente a mí va a tocar una boronita de ahí, ¿verdad?
2: Por supuesto.
0: Entonces, si yo no gano plata, oro, voy a ganar plata, me llevo 2,800,000 pesos, igual me va a tocar una boronita, pero si tú ganas lo que es bronce, es 1,600,000 pesos. Y también al entrenador o los entrenadores que tuvieron el arduo trabajo, se van a llevar entre 200,000, 100,000 y 75,000 pesos.
2: Ah,
0: el último no me gustó mucho porque está muy bajito.
2: Sí, sí,
0: pero
2: muy bajito.
0: Hubiese sido 300, 2 y medio y 200 o 150 hubiese sido bien.
2: Un atleta no da el 100% si no tiene un buen entrenador.
0: Así mismo.
2: Ahí fueron injustos ahí.
0: Así mismo.

0: se va a llevar de que no estoy, yo gané tres medallas, no me voy a ganar tres premios. No, es uno, mi amor, que te va a llevar. Te puedes forzar todo lo que tú quieras.
1: Deje su tacañería, que no estoy de acuerdo con eso. Debe los cuatro muchachos.
0: Así mismo es. Y así como otros también que se ha llevado diferentes categorías, es un orgullo de que la República Dominicana esté en el ojo del entretenimiento deportivo el mundo. Con estas 150 medallas con nuestros dominicanos, una Marilady Paulino que estuvo allí,
1: reina caribeña, otros.
0: Sí, también, o sea, que son grandes atletas que son reserva anónima de nuestro país. Así en el caso de Marilady Paulino ya no es reserva anónima porque ya la gente lo está conociendo, pero los demás medallistas que ganaron esta categoría ahora es que van a
1: y el relevo de Marilady que también se llevó. A propósito, tanto Marilady como su relevo son hechuras de Félix Sánchez. Sí, ambas.
0: Sí.
1: Para recapitular, lo ha dicho Martínez, correctamente como tú lo expresaste, dominicana en quinto lugar, 46 oro, tenemos 37 plata y 67 bronce, para un total de 150.
0: Así es. Señores, pero les tengo una noticia espectacular. Ya en dos semanas iniciamos las clases escolares.
1: Sí, el 24.
0: Así que preparen los niños, porque ya estamos hartos de tenerlo en la casa. Estamos hartos. Yo no tengo carajito en mi casa, pero los de al lado me tienen harto. El correteo de la bulla.
1: Con los de al lado es suficiente.
0: El alarma gesta a las 6:30 de la mañana. Un haitianito que tengo ahí al lado. Tengo como tres haitianitos al lado de mi casa. Justamente me queda al lado de mi habitación. En mi habitación, que me queda la ventana. Este es
1: muchacho que rinden, ¿eh?
0: Ay, padre amado, y si no le dan la leche llora. Entonces, como están de vacaciones, tú supiste, yo me levanto a las 6:30 de la mañana.
1: Tú tienes un batey al lado.
0: Sin tener que hacer nada a esta hora. Porque antes yo cubría un matutino, ya no lo estoy haciendo. Pero ahora tengo que despertarme. Ven. Y salí a las 9:30 de la mañana.
1: Vamos a vender esa casa y vámonos para Ciudad Juan Bosch todos. Vende esa casa.
0: Es más, sí, vámonos, Tony.
1: Vende la, hombre.
0: Descansa, vámonos. Vámonos para Ciudad Juan Bosch. Vámonos, Tony, vamos.

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19: La bomba que tengo,
20: hola, hola, hola, hola, el príncipe, cooperado, merengue, Nueva York, el sitio día. Con Domingo Latino Hits 92, domingo 9 de agosto 2026. Una tarde caliente, domingo, aquí en la ciudad de Nueva York. Tony Sosa, ¿qué es lo que es? 90 grados de temperatura aquí, la gente quemándose. El desfile dominicano, toda la gente, la vaina. Una tarde calientísima, domingo. Feliz cumpleaños para nuestro querido hermano. Un protagonista del arte, de la vaina, de la farándula. Nelson Javier, el cocodrilo. ¡Cocodrilo! ¡Feliz cumpleaños! Damas y caballeros, quédate ahí, sintonía con Domingo Latino. La farándula de aquí quemándose. ¡Feliz cumpleaños a la boricua más fuerte que tiene el estado del Bronx! Jennifer López, feliz cumpleaños, Jennifer López.

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1: Es hora de usar el dinero que usted ahorró durante toda su vida. Usarlo para usted, no para guardarlo. Para que lo disfruten los que no conocen el sacrificio de haberlo conseguido. Generalmente, personas que ni siquiera son de la familia, como yernos y nueras. Recuerde que no hay nada más peligroso que un yerno con ideas. Cuidado, no es época de inversiones por maravillosas que parezcan. Estas solo le traerán angustias. Y esta época es para tener mucha paz y tranquilidad.
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1: Hoy estamos en su segmento Las Cosas de Manolo y vamos a conversar de esas cosas hoy que el dominicano no deja pasar. Que deberían ya ser normales por el tiempo, viéndola. No, pero los dominicanos no la dejamos pasar. Una cosa que el dominicano no te deja pasar es que si tú eres evangélico comete un error. Todo el mundo dice de una vez, pero me extraña porque ese señor es evangélico. Sí, pero es humano. Sí, pero es evangélico. El dominicano no te deja pasar que si eres evangélico, tú cometes un error. Me extraña porque eres evangélico. Otra de las cosas que el dominicano no te deja pasar es que tú seas feo. Ay, Dios mío, tú puedes ser una eminencia y si eres feo, eso sale a relucir. La gente dice, hey, él nada más es feo, pero es una estrella. O te dice la gente también, mira, ella es hermana del feito, el feito que vino ayer. Otra cosa que el dominicano no te deja pasar es que tú tengas dificultades para hablar. Por ejemplo, tú tienes una hermana gaga, una vez dice, mira, el hermano es la gaga, ahí es que vive la gaga. Mira la gaga, buena gente, ella no me gaga. Pero es buena gente. Otra cuestión que la gente, el dominicano, no te deja pasar es que una mujer haya sido infiel. Si esa mujer fue infiel, aunque, mira, la mujer puede ser pastor ahora. Esa mujer puede haber alcanzado un summa cum laude en todas las universidades del mundo. Y todo el mundo le dice, sí, pero le tengo que ver, marido. Pero está bien. Pero ella se arrepiente, sí, pero ella ya le fue infiel a marido. Aunque haya pasado 50 años de eso. Otra cosa que el dominicano no la pasa como normal es tu apellido. A cualquier dominicano, ¿cómo te llamas? Manolo Peralta.
2: Peralta. ¿De los Peralta de dónde? Tú eres de los Peralta de dónde.
1: ¿Y qué vamos a resolver con saber de dónde? ¿De dónde son los Peralta? Digo, espérate, aquí hay Peraltas importantes en este programa. Otra cuestión que el dominicano no te deja pasar es que tú te cortes el cabello. Desde que yo tengo uso de razón, la gente se corta el cabello, se pela. Desde que te ven,
2: oh, te pelaste. Fue fiel la pela, ¿eh? Te pelan fue con un casco de botella. Lo mismo, chiste. La pelada se usa desde que uno tiene uso de razón. Pero la gente te la señala. Siempre la gente se sorprende que tú te recortaste el cabello.
1: También la gente no te deja pasar que tú te arregles los dientes. Oh, te pusiste dientes. Ya no tiene esa boca como un callejón de barrio. Tampoco la gente te deja pasar a una mujer que sea inteligente, buena, educada, una eminencia generosa, pero que no tenga marido. Una vez dicen, mira la doctora, buena que sea esta doctora, buena, buena. Y eso que no tiene marido. Pero ¿qué tiene que ver? ¿Qué tiene que ver marido con la inteligencia de ella?
2: Sí, pero no tiene marido. Pero no tiene marido.
1: Ah, otra cuestión que la gente no te deja pasar, sobre todo que la gente señala, es, por ejemplo, que yo siempre he entendido que un error, que la gente dice, ay, tan linda y se murió. Oye, ay, tan linda y se murió. O sea, que se había sido fea, tuviera bien que se muriera. No, mi amor, la gente no, pero ven acá. O te dice, oh, pero también otra cuestión que la gente no te deja pasar es el hecho de que tú tengas un defecto físico, por ejemplo. Incluso si eres una persona, por ejemplo, que te fallan las piernas y eso, y eres cojo, la gente de una vez te cogen hasta para dar direcciones. Mira, ella vive ahí detrás del cojo, del colmado del cojo. Pero por favor, pero dejemos pasar. Y última que las personas no te dejan pasar es que tú, por ejemplo, seas buen mozo y la gente entiende que si tú eres bonito, atractivo, la gente entiende que tú tienes que tener éxito en todo. Porque si no, la gente dice, carajo, muchacho tan bonito, ese hombre tan buen mozo, ¿eh? Y no echa para adelante. Anda ahí con la cara, que adiós. Y sé bonito una profesión. Si sé bonito fuera una profesión, aquí tuviéramos los analfabetos. Pero nada, señores, estas son las cosas de Manolo. Un especial para Domingo Latino.
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1: Qué lo que, hermano Daricho, encantadísimo de que tengamos nueva vez la oportunidad aquí de conectar con nuestra gente, agotar este tiempecito dentro de Domingo Latino también, claro, para abordar un poco los temas de actualidad del país, de la sociedad, hermano Tony Sosa.
2: Así mismo es, Manny, estoy mirando que el tiempo como que va transcurriendo rápidamente, porque sí, ya es la 1:35 minutos, y ahora mismo que comenzar.
0: Así es, vamos bien.
2: Eso significa que estamos gozando lo que está pasando aquí en cabina. Sí,
1: vamos con un super contenido, con buena música, en breve estaremos compartiendo con los acostumbrados segmentos. Nuestros colaboradores fijos que siempre comparten con nosotros cada domingo, y ya estoy esperando yo por ahí a Aridio que venga con su vaina deporte, tú entiendes, deporte, etcétera, y conmigo tenemos que hablar
2: Aridio,
1: sí, no ahora, más pero adelante. Yo ahorita cuando agote mi segmento de opinión política y social, vamos a hablar de lo que ya ha acontecido en el día de hoy, es un hecho en torno a la dirección, al equipo que dirige el PRM. A partir de hoy el PRM cambió sus autoridades, ya el presidente no es José Ignacio Paliza PRM, ya la secretaria general no es Carolina Mejía, y así sucesivamente las demás posiciones,
2: aunque ella no esté en la cabeza, pero
0: pero la de, por debajo
1: la
0: pero
1: de, bueno, las demás posiciones también han cambiado. Entonces, en unos minutos, en un ratito, cuando entremos en materia con lo mío, vamos a hablar de eso.
2: Te iba a decir, cuando entraste con esa importantísima información, que Aridio Castillo ha asumido tanto el personaje que a veces se confunde uno si es el personaje o es Aridio Castillo. Ay,
1: Aridio, ya uno no sabe, en verdad. Aridio, Aridio hay que quererlo y ya, ¿entiendes? Aridio hay que quererlo y ya, porque definitivamente que pero es un tremendo profesional, es una figura de larga data en los medios de comunicación de la República Dominicana, y es una joya nuestra aquí, que queremos, como se dice, nosotros queremos nuestro loco. Ese loco de nosotros y lo queremos.
2: Y este Domingo Latino.
1: Y cuidado. Sí, y cuidado.
2: Cuidado que se atreve.
1: Daricho, ¿en qué está este país?
0: Mira,
1: ¿En qué está esto aquí?
0: El país está bastante.
1: Yo sé que ya se habló, ustedes agotaron un poquito el tema de anoche con el tema de los Juegos Centroamericanos, que hubo un cierre espectacular.
0: Sí, claro.
1: Pero también pasaron otras cosas esta semana importantes en el país.
0: Mira, aquí yo tengo, tú sabes que no estaba en el guión esta partecita, pero ya me contacté con el chico más bello del país y del mundo.
2: ¿Cómo así?
0: Que ganó un concurso. No, del mundo anoche. No.
1: De República Dominicana, ¿verdad?
0: Oh, pero es Mister Internacional, Mister Hispanoamericano Internacional. Acaba de ganar.
1: ¿No es Mister República Dominicana?
0: No.
1: ¿El concurso es?
0: Hay dos tipos de concursos, varios tipos de concursos. Este es Mister Hispanoamericana República Dominicana. En este caso es Mister Hispanoamericana Internacional.
1: Wow.
0: Este ganó como el chico más bello del planeta. Y es de República Dominicana.
1: Es como Miss Universe.
0: La
1: mujer más bella del universo. Pero ustedes fueron a Marte. Fueron a Plutón. Evaluaron a las mujeres de Saturno.
0: Exacto. Bueno.
1: Para ustedes decirme que la del universo es la de aquí.
0: Bueno.
1: ¿Me entender?
2: Totalmente de acuerdo.
0: Bueno, ahora, pero
1: debería llamarse mi planeta Tierra. La mujer más bella del planeta, tal vez.
0: No.
2: Pero con esa foto que me está presentando Daricho Martínez, como que no voy a. No,
0: bueno, mientras tanto, ya lo tenemos aquí en vía telefónica desde la Central Internacional, Humberto Linder, que es el joven que ha estado en tendencia en toda la República Dominicana y el mundo, porque ha estado en cuestión su entera de juicio sobre su postulación como el nuevo embajador de la belleza dominicana. Bienvenido aquí a Domingo Latino a través de Hits 92, Humberto Daricho Martínez, y nuestro amigo y compañero y colega, aquí está Tony Sosa, también está nuestro Manny Bautista, y también en la parte deportiva que está aquí. Buenas tardes.
1: Está ahí.
3: Buenas tardes.
0: Sí, te escucho un poquito.
3: Fue un placer tenerte, fue invitado el evento.
0: Háblanos de esta postulación de tu categoría. Eres el chico de República Dominicana, el más bello del universo. ¿Cómo así? ¿Qué?
3: Soy el más bello del mundo, categoría.
2: Lástima que se está cortando.
3: Éramos alrededor de 40.
1: No se está entendiendo.
0: Llama directo para poderlo hacer mejor.
1: Sí, no se está entendiendo. Hay un temita ahí con la línea telefónica y la señal.
0: Porque está internacional.
1: Sí. Ah, que él está fuera del país.
0: Está fuera del país porque el concurso fue anoche.
1: Perfecto. Sí, para que él sea él, en su propia persona,
2: correcto,
1: que nos dé los detalles de lo que acaba de vivir y cómo ha sido coronado con este título. Que yo quiero, porque estoy confundido todavía, pero que sea él que me diga el título que obtuvo. Y bueno, nosotros saber cómo un dominicano más está destacando en el exterior, en el extranjero, y celebrarlo, porque mira, es de nosotros.
0: Son varios títulos que él ostenta: es Mr. Belleza Trópico Model RD 2026, Mr. Grand RD 2025, Mr. Belleza Turismo RD 2022, y también, pues, en esta ocasión, pues, participó en la noche de ayer en el concurso de Mister Hispanoamericana Internacional, o sea que es el chico postularmente el más bello del planeta según la categoría. Entonces queremos entrevistarlo, queremos conversar con él y obviamente pues
2: por curiosidad queremos saber los detalles.
0: Y es amigo mío porque lo conozco también, pero lo que me sorprende es que ya vimos la foto.
1: Sí, ya vimos todo, ¿verdad? Sí.
0: Entonces, ¿cómo es esto? Nada. Entonces tú puedes participar.
1: Hay que ver. No, claro que yo puedo participar en cualquier concurso de belleza.
0: Aquí lo tenemos. Ahora sí lo tenemos. Mira, ahí tenemos.
1: Si logramos la calidad necesaria.
0: Buenas tardes. Ahora se escucha.
3: Encuentro en la sede donde fue el concurso.
1: Sí.
0: Ok.
3: Por eso tampoco.
1: Humberto, ¿me escuchas?
3: Sí.
1: Ok, muy bien. Primera pregunta, hermano. Te habla Manny de aquí de Domingo Latino. Por favor, brevemente, así de manera concisa, cuéntanos en qué concurso participaste en la noche de ayer y qué título obtuviste, con qué saliste ganancioso.
3: Bueno, participé en el Mister Hispanoamérica República Dominicana por la categoría Folklore. Yo fui categoría Mister Folklore World, título cual obtuve.
1: Okay, perfecto. O sea que tú presentaste, no sé si vestuario o qué tipo de actividad artística vinculada a la cultura, al folclore dominicano.
0: Se le cayó la llamada, para que le quedaba pocos minutos en este teléfono.
1: No, hombre, no, eso es el internet.
0: El internet de él.
1: Sí, claro. Vamos a ver,
0: está entonces, fuera del país.
1: No hay problema. Vamos a ver más adelante, entonces, si logramos conectar, si no, lo importante es que la información está dada. Uh-huh. El país lo sabe, nos estamos haciendo eco de un hecho, de una realidad donde un dominicano nueva vez logra destacar, se logra trascender en playas extranjeras. Así que felicidades a Humberto Linder por traer este título a la República Dominicana. ¿Qué más?
0: Aparte de todo esto, la participación que ya hablamos sobre lo que fue la noche final de estos juegos, que estuvieron impecables. Tan impecables que trajo a nuestro editor deportivo sin la cola.
1: ¿Cómo va a ser?
0: Sí, mira, sin la cola, él parece Omega el fuerte.
2: Nuevo look.
0: Parece Omega él ahí.
1: Más adelante sí tendremos la intervención de nuestro hermano colaborador deportivo en Domingo Latino. Así que
2: Todo, Manny, felicitar a Juan Fran porque tuvo un desempeño extraordinario. Me quito el sombrero ante él. Te lo he expresado en otras ocasiones, pero me siento orgulloso de que ese talentoso dominicano sea parte de nosotros aquí en Domingo Latino. Extraordinario el trabajo.
1: Una superestrella del grupo de medios Panorama, de GTV, y hizo una transmisión interesantísima. Él va a hablar técnicamente de las disciplinas,
2: correcto,
1: los deportes se jugaron y las medallas con la que al final cerró la República Dominicana. Para nosotros nos toca ver, claro, Daricho, tú que eres el especialista, la parte artística, ese espectáculo majestuoso que desde el inicio de los Juegos Centroamericanos vimos la puesta en escena de que fue un evento, la verdad, de categoría mundial. Entonces el cierre no fue menos. Participación de nuestro artista más grande, más internacional, Juan Luis Guerra, ilegales también puso el cierre. Claro. Y la verdad, no solamente ellos participando, sino todo el espectáculo, escenografía, luces, efectos especiales, tiros de cámara, etcétera. La verdad que fue majestuoso lo que se presentó ayer.
0: Sí, así es, estamos de acuerdo concerniente a esto, pero hay una disyuntiva que tengo yo.
2: ¿Qué pasó?
0: No había más artista.
1: ¿Por qué?
0: Techi Fatule lo hizo al inicio, haciendo la apertura. Manny Cruz también lo hizo al inicio. Ilegales lo hicieron al inicio. Sí. Y también al final. No, no hubo más artistas que en este país. No,
2: broma corriente ahí. Ilegales. El tema es musical, oficial. Es sí, oficial. Fue el voto ilegales. Entonces correspondía a ellos.
4: La también es el oficial.
0: Ah, pues entonces hay un gato encerrado.
1: Bueno, pero te no pusieron. Mira qué poquita cosa te pusieron de extra. Juan Luis Guerra.
0: Exacto. No. Ah, el extra no.
1: Esa cosita.
0: Esa cosita.
1: Sí, como tú dices que no hay mal artista.
0: No,
1: como tú dices que no hay mal artista. Tú estás diciendo, mira esa cosita.
0: No, de Mar, te pusieron ahí. Nada más de ellos.
1: Juan Luis
0: Guerra. No hablo de Juan Luis Guerra porque esa fue la sorpresa para el país. Y obviamente mucha gente estaba buscando boletas para estar en esta gran final, una noche de clausura lleno de color, diversión y por supuesto enalteciendo nuestro deporte dominicano a nivel mundial. Y estuvimos con 150 medallas, muy bien.
1: No, ¿alguien lo vio de nuestra audiencia? ¿Alguien vio anoche esa final?
2: Bueno,
1: de nuestros Juegos Centroamericanos y del Caribe. Que me gustaría saber la opinión de la gente que nos envíe nuestro WhatsApp Hits.
0: Así
1: estos
0: es.
1: Audios, notas de voz a través del WhatsApp de Hits 92.
2: Vamos a ver, amigo,
1: para que por favor nos dé su opinión de lo que vio ayer y las palabras del presidente.
2: Anímese, claro, anímese. 668-4600, nuestro WhatsApp Hits. Repito, 668-4600. Denos su opinión a través de una nota de voz. Nota de voz. No,
1: claro, escriban, 809-668-6600.
2: Correcto.
0: Ya lo sabe, pues.
1: Que nos envíen ahora mismo al WhatsApp una nota de voz con su comentario sobre el espectáculo de cierre su anoche.
2: Opinión,
1: de los Juegos Centroamericanos y del Caribe, que no fue poca cosa, señores. En términos sumatorios, para ver una vista general de eso, gastamos más de 9,000 millones de pesos en la realización de su juego centroamericano. Es una inversión que
0: no va a salir cara.
1: Bueno, es una inversión. Yo entiendo que tiene retorno, claro, al país en muchísimas otras aristas.
2: No, el mismo turismo.
1: Claro, el turismo, sí, la dinámica económica que genera en el país, la estructura de todo eso.
0: Para cubanos que se quedaron aquí.
1: No. Lo que dice Frank, las estructuras físicas, todos los planteles y las canchas se quedan para la República Dominicana.
0: Renovadas, claro.
1: Renovadas.
4: El play de Sobol va a ser utilizado también para conciertos.
1: El play de Sobol también va a ser un venue que va a servir para la realización de espectáculos. Ayer vimos la inauguración del antiguo Palacio de los Deportes, hoy Arena Banreservas, su inauguración como centro de espectáculo.
0: Sí.
1: ¿Ustedes vieron eso ya? ¿Ustedes vieron lo que se pudo presentar ayer ahí?
2: Exactamente.
1: A partir de ahí verán conciertos, espectáculos.
4: Uno para deporte y uno para
1: espectáculo. Así es. Y el área donde se pone el escenario, las tarimas, ya tiene un prediseño para eso. Ya no es que se van a desmontar o a desbaratar sillas para poder poner una tarima, para poder poner una bocina. No. Eso tiene un prediseño ya para que cuando se vaya a entrar una tarima, eso va aquí, eso nada más haga clic, clac, y ahí está montada y sin mayores problemas. Y la gente, el público de las gradas y etcétera, también ya eso tiene un diseño preestablecido que va a facilitar la dualidad de esa locación para los deportes, en este caso el baloncesto, el Arena Banreservas, pero también para espectáculos, como también pasa ahora con el play de softball, que nos comenta Juan Fran, de que además de los juegos de softball que se vayan a llevar a cabo ahí, nacionales o internacionales, lo que sea, también va a ser una nueva locación para espectáculos, que yo creo que es un buen intermedio entre el estadio Quisqueya y el Arena Banreserva. En el medio, a lo mejor no 30,000 personas para el Quisqueya, no 8,000, 10,000 en el Arena, ¿me entiendes? Pero ahora aquí en este tema del softball podemos tener un venue, una locación de entre 10 y 15, no, que
4: un
1: 7 y 8, aguanta ahí. Pues perfecto, yo creo que se suma al catálogo de locaciones, de lugares, de centros de espectáculos para que ofrece la ciudad de Santo Domingo, la República Dominicana en el día de hoy.
2: Por acá tenemos, señores, 668-6600. Mándennos nota de voz, no nos escriban, que queremos escuchar su opinión, pero es en el aire.
1: Claro,
2: no
1: claro.
2: Nosotros expresarla, sino su voz. Vamos a ver por acá de esta nota de qué se trata. Vamos a ver.
5: Buen día. Eso da vergüenza con tanto dinero que se invirtió ahí y quedar en quinto lugar. Eso da vergüenza.
1: Bien, gracias. Es bueno siempre que nos digan su nombre y de dónde nos escriben, de dónde son. Mi querido, lo que pasa es que la inversión que se hizo es en el montaje general de los Juegos Centroamericanos del Caribe. No es que se gastó ese dinero en los equipos dominicanos.
2: Exacto.
1: Independientemente de que el Estado vía el Ministerio de Deportes tiene algún nivel de apoyo y colaboración con los atletas dominicanos, claro que sí, pero no estamos hablando de que se gastó esta astronómica suma de dinero en los equipos, esa cosa, no, es en el montaje general de los Juegos Centroamericanos, que no fue poca cosa. Para empezar, buscarle al casa, la Villa Olímpica, nada más, solo eso, cientos de apartamentos, ponerlo a disposición de miles de atletas.
2: Déjame darte un dato que precisamente fue un residencial completo.
1: Claro, sí, se hizo un acuerdo con Bisonó, con constructora Bisonó.
2: Precisamente está en Ciudad Juan Bosch.
1: Así es.
2: Un residencial de más de 60 edificios.
1: Sí.
2: Que ponieron a disposición de los atletas. Ya por ahí comienza.
1: Claro que sí.
0: A propósito también de lo que se le incorporó dentro del área, supermercado, gimnasio, cancha deportiva por fuera también, a parque recreativo.
1: No, eso, o sea, fue verdaderamente
0: una estructura, así es. Un área
1: amueblar, eso
0: amueblado, amueblado,
1: aire acondicionado, cama, cocina, nevera, sí, todo, ¿tú entiendes?
2: No, todo.
1: Que
2: todo,
1: por
2: todo.
1: Cierto, así entre paréntesis, hablando entre una cosa y otra, ya que estamos hablando de la Villa Olímpica y eso. Anoche ahí habrá alguna despedida.
0: Uy, tú
1: alguna chanchita.
0: ¿Qué tú crees?
2: Lo que se pone de acuerdo. Vamos a escuchar esta opinión.
1: Yo creo que sí, que ahí se hace una chancha buena. Yo debí pasar por ahí.
2: Vamos a escuchar. Usted está yendo muy profundo.
6: Buenas tardes. Eso estaba espectacular. Eso estaba lindísimo. El medio ambiente se la botó ahí, eso estaba bello, bello, ahí no cabía una gente, eso se vio espectacular, un 100 de 100.
1: Muchas gracias, así es, yo estoy de acuerdo con ella.
2: Sí, yo también.
1: Estoy de acuerdo con ella, yo creo que fue
2: de acuerdo.
1: Un evento así mismo, un espectáculo espectacular.
2: Así mismo.
1: ¿Verdad que sí?
0: Muy bien. Otro de los eventos que también dio a sonar el pasado viernes fue premio a la moda dominicana que se llevó en el Teatro Nacional, una gala de glamour, belleza, y sobre todo la moda dominicana enarteciéndose, y por supuesto varias figuras del entretenimiento estuvieron siendo galardonados, entre ellos Francisco Sánchez como uno de los cronistas de lo que es la información social de Santiago, donde este señor pues se destaca por los comentarios sobre las bellezas de los eventos más social del país, y fue galardonado con él. También en el caso Georgina Duluth, que también estuvo siendo galardonada como una mujer más influyente a la moda dominicana, y por supuesto pues otras figuras, en el caso de Caroline Aquino, que estuvo allí como maestra de ceremonia, pero siento que Caroline Aquino no se arriesgó como el nombre lo dice, premio a la moda, ella se situó en su imagen, con su silueta marcada, no se quiso arriesgar como lo ha hecho Georgina Duluth, lo hizo también nuestra Isaura Taveras, también Karen Yapor, como otras figuras del entretenimiento, pero no deja de verse imponente ante la moda y ante el evento que se llevó a cabo en el Teatro Nacional.
1: Sí, y recientemente se habló de un premio, creo que también se llamaba Dominicanísimo.
0: Sí.
1: Algo así, ¿verdad?
0: Sí,
1: algo así.
0: Esto estará puesto hoy a las 9 de la noche a través de RTVD Canal 4.
1: Se transmite
0: la retransmisión.
1: Hoy.
0: Sí.
1: A la retransmisión.
0: Sí, porque o sea, eso ya fue el pasado jueves. Se llevó a cabo en la ciudad de New York, donde Santiago Matías se llevó el altísimo premio mayor dentro de esta postulación de diferentes dominicanos que enaltece la trayectoria a nivel internacional e influyente.
1: Y yo creo también que hablando sobre estas cosas, también se formó oficialmente, se instituyó la directiva de ADOPAE,
0: sí,
1: que es la Asociación de Periodistas de Arte, de Cronistas de Arte, ¿verdad?
0: Esta es la competencia de Acroarte.
1: Ahí voy. Es un símil, es un paralelo de la Asociación de Cronistas de Arte, Acroarte, que realiza los premios soberanos. Incluso muchos de los miembros de la llamada ADOPAE son ex miembros de Acroarte, son gente que han salido de esa institución y han formado su propia institución. Y a donde voy con esto es con lo que tú comentas de los premios a la moda, lo que comentamos de Dominicanísimo, ahora esta nueva organización ADOPAE, que va a hacer su propio premio, y lógicamente el soberano que ya conocemos por tantos años, es que yo creo que la República Dominicana, el arte, la cultura del país, en diferentes vertientes, la verdad es que está creciendo, desarrollándose mucho estos espectáculos de mucha envergadura. de mucha vistosidad. Y yo creo que en ese sentido estamos creciendo mucho. No sé qué tanto haya audiencia, haya mercado, haya gente interesada realmente en seguir cada uno. En Estados Unidos hay muchos premios, están los nuestros, Grammy, Juventud, Grammy Latino, Grammy Anglosajón, y así sucesivamente. Y aquí yo estoy viendo que se está dando una tendencia similar, que se están haciendo diferentes premiaciones, que están convocando la participación de figuras reconocidas de la música, de la televisión, de la actuación, etcétera, y que bueno, al final yo creo que eso suma mucho a la oferta de producciones artísticas y etcétera que hay en el país. Tú que eres un cronista ya de tantos años, Daricho, ¿cómo tú ves este fenómeno de mucha variedad de premios y etcétera?
0: Mira, justamente ADOPAE está siendo presidida por Fausto Polanco.
1: El primer presidente de ADOPAE,
0: el
1: Fausto
0: primer presidente,
1: Polanco.
0: Sí.
2: Pero para que sea, a propósito, y Fausto Polanco no fue presidente.
0: Sí, de Acroarte, claro.
1: Sí, lo que mencioné que son ex miembros de Acroarte que han decidido
0: formar la mayoría. Claro. Estos premios vienen a hacer la competencia, como bien dijimos, de premios Soberano o de Acroarte mayormente, porque también estarán el próximo año haciendo sus propios premios de ADOPAE. También no es solamente
1: ¿tiene
0: como
1: ya? ¿Tiene nombre?
0: Bueno, si el nombre se llama, bueno, Premio Soberano tiene nombre diferente a Acroarte.
1: Correcto. Hay que ver, pero están también ADOPAE todavía por lo menos públicamente no ha dicho el nombre de su premiación.
0: Pero sí viene con unos premios.
1: No, para eso porque también se formó ADOPAE,
0: para
1: no
0: eso fue también. Entonces, hay mercado para todos, pero la pregunta es, ¿tendrán la misma mecánica como Acroarte? Porque ahora hay que tener en cuenta.
2: No, pero también habría que darle tiempo. Recuerda que Acroarte es una institución fundada de qué sé yo cuántos años atrás. El mismo Premio Soberano es un premio que ya está institucionalizado en la República Dominicana y la verdad que han dado sus buenos empujes.
0: Pero hay una pregunta.
2: Vamos a esperar, hay que darle tiempo.
0: Una pregunta, yo de freco. Yo hace como dos o tres semanas.
1: Muy freco, sí.
0: No, hace dos o tres semanas.
1: No, que tú eres muy freco, sí.
0: Ya que estamos hablando de esto, estamos buscando los nombres de los programas de televisión que están patentizados, están registrados en ONAPI. Y me puse a buscar el nombre del Premio Soberano y no está registrado. No está registrado.
1: No. Eso está a nombre de Cervecería Nacional Dominicana, tengo entendido.
0: Mi rey, pero yo. Entra tú mismo, ahora mismo. Entra ahí y busca para que
1: sí, debe aparecer, sí.
0: No
1: yo recuerdo.
0: Aparece Premio Soberano registrado, no. Mi rey, porque yo lo busqué.
1: No está registrado. Oye, ¿qué pasa?
0: Entonces, no entendí.
1: Daricho, recuerda el origen de premios del nombre.
0: De sí, claro, soberano. Que viene
1: fruto de un conflicto por el nombre con la familia de Cassandra Damirón.
0: Ya entra ahora para buscar.
1: Hubo un conflicto entre Acroarte en ese momento,
0: los familiares,
1: cervecería y los familiares. Hubo un conflicto tripartito, ¿verdad? Uh-huh. Entonces, si ya llegaron a la lamentable, que yo entiendo que nunca debió pasar, si ya llegaron a la lamentable situación donde tuvieron que abandonar ya la marca que tenía más de 20 años de tanto uso, digámoslo así, en el país con el premio Cassandra y tuvieron que abandonarlo, lógicamente a la hora de crear un nuevo nombre, porque no vamos a decir un nuevo premio, no, un nuevo nombre, no se va a relajar con eso, no se va a jugar ni a inventar.
2: No, y
1: si antes de hablar de eso ya se estaba registrado.
2: Y si viene de un conflicto, primero que hay que registrar.
1: ¿Me entiendes? Claro. Para evitar otro conflicto. Porque tú te imaginas que ahora tienes que cambiar el nombre otra vez. 5 años, 6, 10 después.
0: No, padre mato.
1: ¿Tú entiendes? Entonces, yo estoy, no que lo he comprobado, pero me atrevería a pensar, y además de que como está Cervecería Nacional Dominicana detrás de todo eso, esa gente es una empresa seria que no va a inventar, ¿tú entiendes? Ahí no se relaja.
0: Eso es cierto.
1: Ahí no se relaja. Entonces.
2: No, y con trayectoria y marketing no van a inventar.
1: Lo que yo entiendo que cometió el error Acroarte es, pues yo recuerdo que eso se habló en ese momento, es de permitir que esa marca se registrara asociado a cervecería. Acroarte debió proteger de que ese premio es de ellos, uh-huh. Esa marca es de ellos, y cervecería apoya el premio, no que cervecería es dueño del premio,
2: ¿tú entiendes?
1: Bueno, pero ahora al cervecería formar parte de la titularidad de la marca, exacto, del nombre, ya cervecería es dueño de eso también.
0: Así es.
1: Entonces, y mira, que lamentablemente ha pasado mucho, todo el mundo lo sabe, aunque ha quedado muy bien, pero luego de las negociaciones que se han dado con cervecería, en el sentido de que ya eso es una empresa que forma parte de un emporio mundial, multinacional. Cervecería no es la empresa dominicanísima de hace 20, 15, 30 años, señores, eso se vendió, es bueno que se sepa. Entonces ya esa gente le ha reducido mucho a los premios soberanos, en términos presupuestarios, en términos de interés, en términos de cobertura, de exposición, de apoyo. Eso se hace porque, bueno, está ahí, tiene 30 años haciendo, hay que seguirlo haciendo, pero se le pone 3 pesos, que se haga. No, acuérdate, no, que ahora ha entrado incluso este productor dominicano, César Suárez, a asumir mucha responsabilidad dentro del premio soberano, porque ya cervecería no tiene eso. Cervecería no tiene eso. Precisamente porque ya eso no es parte del interés nacional, del interés de los nuevos dueños, como no tienen ese sentimiento nacional, cultural, por la República Dominicana, no se hace un esfuerzo extra de que las cosas se den. Entonces, ojalá que en el caso de esta nueva asociación que se acaba de formar, ADOPAE, se preserve de la mejor manera posible ese sentido de propiedad de una marca en términos de una premiación que verdaderamente cumpla con celebrar, festejar, reconocer la dominicanidad, el éxito de los artistas dominicanos, porque yo sé que Acroarte y su premio en muchas ocasiones ha sido bien cuestionado.
0: Así mismo, y con ese cuestionamiento hacemos nuestra siguiente pausa comercial, el bloque número 4.
2: Y en breve también vamos a tener deportes con...
0: Claro, eso y mucho más al regreso. Esto es Domingo Latino.

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1: Oigan esto, ya está medido y establecido cuáles son las ciudades del mundo que más selfies se toman. Oye esto, las ciudades del mundo que más selfies se toman son Nuevo México, Illinois y Michigan. Es por segundo que se toman los selfies. Increíble, pero cierto. Pero son cosas curiosas para Domingo Latino.

0: Vamos con más aquí en Domingo Latino. Agradecido de poder contar como siempre con su valiosa sintonía en este gigante dominical, luego de tener intensas jornadas de trabajo por los Juegos Centroamericanos. La verdad, una experiencia muy bonita. Nunca había tenido una experiencia de esta magnitud, donde uno ve un choque de culturas, sobre todo ver tantas delegaciones, ver tanto trabajo de manera intensa, porque hay que ir, por ejemplo, atletismo, boxeo, voleibol, baloncesto, béisbol, softball, todo junto, una condensación de disciplinas hace que uno tenga que exigirse mucho más. Y la verdad que agradecer al grupo de medios Panorama, don Miguel Medina, José Antonio Mena y a todo el crew, tanto de talentos como de productores. Ahí estaba Cesarina a cargo, y todo lo que conllevó el tema Manny de los centroamericanos, porque la gente ve obviamente la puesta en escena, man, lo que sale en la televisión, lo que se ve en las redes, pero la realidad es que todo es mucho más complejo, Manny, Tony, a todos los que nos están sintonizando, de lo que se ve solamente a través de una pantalla. Es horas largas de estructura, planificación, coordinación, de que fulano no se puede, que no se puede poner malo, porque el que viene atrás está pendiente. Sí, claro. Y es todo un engranaje y todo salió perfecto.
1: De miles de personas.
0: No,
1: sí, solamente de extranjeros vinieron, yo calculo, estimadamente, más de 10,000 personas, porque atletas solo eran 6,000 y pico.
0: Y eran más de 1,000 voluntarios.
1: ¿Me entiendes? Ya vamos por 7,000 y pico. Sí. Más cada gente, equipo, o sea, yo entiendo que debió rondar por lo menos 10,000 personas que vinieron de forma extranjera a venir a trabajar en el evento, más los miles de dominicanos. Estamos hablando de miles y miles de personas que estuvieron involucrados, y ustedes como empresas externas, pero que vinculadas a la actividad de los juegos se integran, por ejemplo, un medio de comunicación como BTV, Grupo de Medios Panorama, pero los periódicos, la gente que suple papelería, la gente que suple comida, la gente seguridad, que suple bebida, la seguridad. Es toda una dinámica económica.
0: No es fácil, no es, pero nada fácil.
2: No, y además agréguenle a eso, muchachos, que las delegaciones fueron todas bien nutridas, todas sin
0: excepción. No hubo fallos. Sí, a mí la verdad que me pareció una experiencia extraordinaria y la disfruté bastante. Como dije, cansón, Tony, porque uno termina agotado.
2: Bueno, y una persona como tú que tiene el talento, tiene el brillo, pero yo creo que ahora te le sacaron un poquito más al brillo.
0: Sí, sobre todo, Manny, porque uno cree que nada más te lo juego. Sí, pero tiene que seguir haciendo el programa de televisión, el programa de radio, el show deportivo. Y entonces, encima de eso, ir a hacer los Juegos Centroamericanos. Era nada fácil.
1: Es el trabajo.
0: Pero lo disfrutamos bastante. Valió la pena el esfuerzo.
1: Y es por el compromiso de mantener a tu gente y a los medios, al público, a través de los medios de comunicación informada sobre el día a día de los juegos.
0: Tú mencionabas, y aprovecho ahora para entrar de lleno en temas de los Juegos Centroamericanos como tal, porque yo escuché la nota de voz de el fanático que se expresó, estamos en Franca Democracia, donde había dicho, tanta inversión para terminar en quinto.
2: Exacto.
0: Mira, lo primero es que hay que explicar a la gente que ese es el puesto que nos corresponde en este certamen. O sea, nosotros tratamos de ver si escalábamos a un cuarto lugar para competir con el que siempre le ha pertenecido ese puesto. Porque los centroamericanos, a diferencia de otros deportes o de otros certámenes, cada quien sabe el lugar en donde pertenece. Por ejemplo, México, que terminó en el primer lugar del medallero, ese es el lugar que le corresponde a México. Para México no hay menos que el primer lugar. Primero, por la gran cantidad de atletas preparados en cada una de las disciplinas. Incluso aquí hubo una sorpresa, porque se supone que Cuba debió estar más cerca de Colombia. Cuba quedó tercero, Colombia quedó segundo. Y Venezuela, a pesar de lo golpeada que está anímicamente, no deja de ser, a nivel centroamericano, una potencia de deporte en lo que es el olimpismo, que es donde se practica todos los centroamericanos. República Dominicana siempre ha pertenecido al quinto lugar. Y de hecho, quedamos bastante cerca de Venezuela. Superamos todas nuestras expectativas. Las expectativas eran 131 medallas. Se consiguieron 150 medallas. La expectativa eran 28 medallas de oro. Se consiguieron 46 medallas de oro. O sea, en sentido general, la inversión que se hizo para la preparación de los atletas para estos Juegos Centroamericanos valió la pena y se notó bastante el esfuerzo porque, repito, superamos por mucho todas las expectativas que se tenían. Repito las expectativas, Tony. 131 medallas totales, 28 de oro.
2: Sí.
0: Se consiguieron 150 medallas totales.
2: No, es un récord.
0: Con 46 de oros. Por mucho nuestra mejor participación en Juegos Centroamericanos y del Caribe.
2: Porque tengo entendido que la última participación fue de 25 oros.
0: Sí.
2: Y ya tengo 46.
0: Y 111 oros. Medallas.
2: Oye.
0: O sea, nosotros superamos por mucho.
2: A la milla.
0: Todas las expectativas. Así que, al amigo, gracias por enviar su mensaje, pero no.
2: Yo
0: no
2: fue ninguno. Lo que pienso, Juan Fran, es que ellos están confundidos. Ellos piensan que solo la inversión es en el atleta. No. Señores,
0: es en sentido general.
2: Es en sentido general.
0: Claro. Y sobre todo porque la gente ve solamente el Centro Olímpico. Se intervino el Parque del Este.
2: Exactamente.
0: Se intervino Santiago.
2: Sí.
0: Se intervino Moca. Montecristi.
2: Sí.
0: Moca.
2: Sí.
0: Malecón Deportivo. O sea, no fue todo en un solo centro. Claro, el más beneficiado es el Centro Olímpico.
2: Obviamente.
0: Porque tiene nueva pista de patinaje. Sí. De atletismo.
2: De atletismo.
0: Sobre todo, Tony, porque ahora República Dominicana se convierte en una potencia para realizar otros eventos deportivos de esa categoría a nivel de atletismo. Pero no solamente eso, y aquí le voy a decir algo que a mucha gente no le gusta escuchar porque es impopular, pero Manny, que tiene más años que yo viendo...
1: Yo soy más joven que usted.
0: Yo no dije que bajó, viendo más que yo.
1: Okay. Pero mentira.
0: Mani, un carajito.
1: Yo relajando, yo te debo llevar unos años a ti, pero dale.
2: No, pero yo entiendo, porque yo estoy viendo, porque tú tienes más años en la televisión, más experiencia. Tú naciste con un televisor.
1: Claro, hermano, claro que sí.
2: Él se ha adaptado los últimos años, sin embargo, a ti, en vez de ponerte un bobo, te puso un televisor de frente con Domingo Bautista.
0: Lamentablemente, Tony, aunque no le guste a mucha gente, las instalaciones deportivas no se sostienen con deportes. Las instalaciones deportivas a nivel mundial se sostienen del entretenimiento.
2: El costo para mantenerlas.
0: No hay forma de que usted haciendo torneo de basquetbol mantenga el Palacio de los Deportes.
2: No
0: hay forma.
1: Los costos de mantenimiento.
0: No hay forma. Porque un torneo de baloncesto no paga ni un 10% de lo que paga un empresario artístico por realizar un evento.
2: O sea, que
0: no hay forma.
2: Lamentablemente tendremos que ver en el estadio Félix Sánchez evento
0: artístico. Para poder mantener el Félix Sánchez tiene que venir a cantar Karol G.
2: Ya.
0: Tiene que venir Baboni.
2: Ya.
0: Tiene que venir Romeo.
2: Ya.
0: Juan Luis Guerra.
2: Okay,
0: porque okay. Así es que se sostiene. ¿Sabe cuánto cuesta el alquiler del centro? 1,200,000 pesos por día.
2: Por día.
0: ¿Sí?
1: ¿Eso es cuál? ¿El estadio olímpico?
0: El Félix Sánchez.
1: El Félix Sánchez, ok.
0: 1,200,000 pesos por día. Cuesta solamente alquilar. Usted no le ha puesto un pie al palacio.
1: Claro.
0: A la pista de atrás.
2: A la pista.
1: Tiene que montar luces de tarima.
0: ¿Cuánto ya tú necesitas para montar? Yo necesito 4 días. 4.8 millones de pesos.
1: Espérate, ok.
0: Ya yo no sé de manera.
2: Es por día. O sea, desde el montaje hasta el final.
1: Pues si mi montaje me toma una semana.
0: Bueno. Problema tuyo. A 1.2 por día.
1: Oh, yeah.
0: Sin poner el primer bombillo. Ay, tú no conectas la primera extensión y tienes 5 millones de pesos abajo.
1: Claro.
0: Y eso se utiliza, obviamente, bajo un control de un patronato, donde es el que se encarga de mantener todas las instalaciones en el orden. Que aquí, porque así somos los dominicanos, lamentablemente, hay mucha gente.

0: hacen los principales conciertos. Exacto. En el Madison Square Garden.
1: Y velada bolsística también.
0: Y lo hacen incluso.
1: Esas grandes carteleras.
0: Porque aquí tenemos todavía el concepto de protección, y eso es bueno, de que no se hacen los eventos artísticos y de entretenimiento en medio de unos juegos, de ningún tipo. Tú sabes que el Madison Square Garden, cuando los Knicks salen de ruta, hacen concierto. O sea, están jugando en medio de la temporada. Los Knicks se van el viernes de ruta, el sábado hay un concierto. Y los Knicks vuelven el lunes y tienen su cancha instalada.
1: Y ya todo está.
0: Pero entre el viernes y el lunes metían un concierto el sábado.
2: Rentabilizando
0: el aprovechando todo. Cada minuto que
2: claro,
0: tiene.
2: Claro.
0: Cada minuto, cada instalación. Me voy para la NFL, el estadio más grande de fútbol, MetLife de New Jersey, donde sí, juegan los Jets.
2: Y Romeo reventó esta
0: vaina. Coge 80,000 personas.
2: Sopa hombre eso.
0: 80,000.
2: Ahí no va todo el mundo.
0: Y eso lo utilizan para hacer conciertos masivos. Aquí en República Dominicana, ¿tú crees que el Quiqueya se mantiene jugando Licey Águila? Y Licey Escogido. 4 meses de pelota. ¿Y qué hacemos los otros 8? Lo dejamos que coja Sol y Sereno. No hay forma,
1: Tony. Y que la grama crezca.
0: Entonces, por eso es que digo que aunque no le guste a mucha gente, y entiendo el porqué, lamentablemente el deporte no es tan rentable para sostener esas instalaciones deportivas. A los que les conviene que haya instalaciones deportivas de primer nivel, no es al deporte, es al entretenimiento. Porque eso hace que artistas de... Señor, aquí viene Katy Perry para el Festival Presidente.
2: Ey, eso no es.
0: ¿Usted cree que sin esa instalación del del Centro Olímpico iba a venir Katy Perry? Imposible. Póngalo en categoría de imposible. Katy Perry no viene si esa vaina no está ready.
2: Es verdad.
0: Así de simple.
2: Pero no es porque no quiera. Es que el espectáculo de ella necesita obligatoriamente
0: una instalación de esas dimensiones
2: para poder colocar su puesta en escena.
0: Claro.
2: Porque es un show de estadios. Ella no es un show de teatro, ni de locaciones. No, es que es un show que va en estadios. Y solamente en estadio, ahora que está remozado, renovado, etcétera, puede recibir, tener la capacidad de recibir un espectáculo de ese nivel. Pasa con Coldplay y todos esos artistas
0: grandísimos,
2: Bruno Mars, etcétera.
0: Todo eso es con esa instalación. Entonces, tomando en cuenta eso, la inversión que se hizo, miren que no es solamente lo deportivo, es que va a impactar cada sector de República Dominicana que pueda aportar para el mantenimiento de esas instalaciones. Es una inversión, así de simple, no es un gasto, es una inversión. ¿Qué dejó de dividendos? ¿Y cómo terminó el medallero? En primer lugar, México consiguió 407 medallas, 167 de oro. En segundo lugar, terminó Colombia con 91 medallas de oro, 266 el total. Cuba tercero con 51 medallas de oro, 155 en total. Venezuela terminó cerquita en el cuarto lugar con 49 medallas de oro, 216 medallas totales. Y República Dominicana terminó en el quinto lugar con un histórico número de 150 medallas de totales y 46 de oros. Obviamente la delegación que más medallas aportó era la que estaba pautada para aportar más. Atletismo, un total de 23 medallas, 14 de oro, 5 de plata, 4 de bronce, y también la selección de boxeo que otorgó 7 medallas de oro, 8 en totales.
1: Para que siga en karate, y que fue la gran sorpresa, porque 7 de 7.
0: No, para el contrario, no fue ninguna sorpresa. Boxeo en esta área, nosotros somos...
2: Yo no sabía que estábamos a ese nivel en boxeo, hermano.
0: En boxeo no.
1: 7 de 7.
0: Lo que había era duda si se conseguía las 7. Sí. Ahora, las 7 fueron peleas por oro.
2: Hermano.
0: No había duda.
2: Usted sabe, Juan Fran.
0: Sí.
2: Y discúlpeme, ¿verdad?
0: Estamos compartiendo
2: con usted, estamos tratando de enriquecer el segmento. Yo practico boxeo.
0: Sí.
2: No sé si ustedes saben, a mí me gusta.
1: No,
2: sí.
1: Primicia, yo
2: lo hago como ejercicio, lo hago hasta cierto punto, hasta como defensa personal, ya que soy muy lío, por lo menos uno más o menos.
0: Anda al más.
2: Uno más o menos, tú sabes, se maneje. Pero no es que un negociador.
1: Ya yo sé para.
2: ¿Tú entiendes?
0: Yo cuento con Mario,
1: yo le tengo mucho respeto, pero ya sé para hablar.
2: Sí, no es que un negociador tampoco, pero. Eso me ha permitido aprender un poco del deporte, aprender un poco de ese mundo. Quiero mandarle un saludo a Omar, el entrenador de FTA, que es un

0: peleador de MMA de muchos años, de mucha trayectoria y muy respetado, pero no sabía yo que esa disciplina nosotros estábamos tan duros real.
1: Sí, claro. El convoy de boxeo, nosotros en esa disciplina teníamos en nuestros centroamericanos dos medallistas olímpicos.
0: Wow,
1: Cristian Pinales, que también fue de los que estuvieron ahí participando. Y la realidad es que el boxeo y el atletismo, el baloncesto también dio cuatro medallas en las cuatro categorías que participó. Obviamente la más sorpresiva para muchos, que fue la de ajedrez. Nosotros terminamos con la medalla de oro en ajedrez.
0: ¿Quién nos representó ahí en ajedrez?
1: Te voy a buscar el nombre. Josué Araújo, perdón.
0: Josué Araújo.
1: Josué
0: jovencito,
1: Araújo.
0: Un señor, sí. ¿Qué? Un jovencito, sí.
1: Sí, un 29, okay, 29 okay. años.
0: Permíteme hacerte esta pregunta, Juan Franco. Ya que tú celebras, y sí, yo lo hago contigo, lo bien que nos fue en boxeo, lo bien que nos fue en baloncesto, ahora que tú mencionas el ajedrez, etcétera, ¿por qué nos caímos tan feo en pelota?
2: Ay, una vergüenza.
0: ¿Por qué pasamos a
2: eso? Él lo está obviando hace rato, por eso es vergüenza.
0: Hay que hablar de todo,
2: sí,
0: lo que pasó.
2: Hace rato que está sacando del cuerpo.
0: Yo me lo estoy inventando.
2: No.
0: Hay que hablar de lo que pasó. Y nosotros que somos un productor de peloteros mundial, ¿por qué nos caímos ahí tan feo?
2: No, lo que pasa caer es una cosa, man. Pasar la ridiculez del siglo. Wow. Cada vez cualquiera se cae.
1: Es que no llega hasta ese punto, Tony.
2: Bueno.
1: Por lo siguiente, te voy a hacer una pregunta y cualquiera que me la pueda responder. ¿Es lo mismo tener en la alineación a Juan Soto que a Jimmy Paredes? No es lo mismo ni es igual.
0: Claro.
1: Hay que recordarle a la gente.
0: ¿Dónde estaba nuestro pelotero?
1: Es que no se podía por la fecha. O sea, se está jugando en medio de la temporada de béisbol de Grandes Ligas, donde ningún pelotero de Grandes Ligas tiene permiso a jugar. Ni todavía ningún pelotero de afiliaciones de sucursales de ligas menores tampoco tiene permiso. Por lo tanto, todo el que esté en Estados Unidos jugando pelota no puede venir al juego centroamericano. Es lo primero. Segundo, ninguno de los que están en Asia reciben el permiso para venir. Por lo tanto, ni los de Estados Unidos ni los de Asia pueden venir a jugar. Ya tú tienes el 70% de los peloteros comprometidos.
0: Perfecto.
1: Te tienes que ir a México a buscar los peloteros.
0: En México hay liga todos los días.
1: Pero tú tienes que recibir un permiso. O sea, no es que el pelotero, porque en fútbol, por hacer un paréntesis rápido, cuando hay fecha FIFA, los clubes paran sus fechas para que los jugadores vayan a jugar con sus selecciones.
0: Okay.
1: Pero se para literalmente la fecha.
0: Okay.
1: Lo mismo en el baloncesto. Por eso cuando vemos ventanas, los jugadores de España, Andrés Félix, Jan Montero, vienen a jugar porque allá paran su participación por el calendario FIBA y vienen a jugar con su selección. En pelota, lamentablemente, eso no se puede hacer. En pelota, los Mets de Nueva York no le van a dar permiso a Juan Soto para venir a jugar los
2: Sudamericanos. Yo estoy de acuerdo
1: pero con espérate, Tony, porque tú lo pusiste a la categoría del fracaso del siglo, cosa que no estoy de acuerdo. ¿Que debimos ganar? Sí. ¿Fracaso del siglo? No. ¿Por qué? Porque tú tienes que jugar con los peloteros que hay disponibles, pero no solamente República Dominicana. Eso le pasó a Puerto Rico, a Cuba, a Panamá, a todas las selecciones. Porque estamos en una fecha donde lamentablemente no hay peloteros del nivel de República Dominicana como potencia para jugar en estos juegos. Incluso cuando los peloteros reciben, no todos, el permiso de México. Señora, nosotros 2 días antes nos quitaron el primera base que nosotros teníamos pautado, ya Michael Navarro. El equipo de México, ¿tú sabes qué dijo? No, él no va por ahí. Mierda, mi madre, ¿y ahora? ¿A quién buscamos para jugar primera?
0: Pero entonces
1: tú tienes que auxiliarte de las ligas que se juegan aquí de verano o ligas campesinas. ¿Tú sabes cuál es el problema? Si hubiésemos formado un equipo de liga campesina y perdemos, ¿tú sabes qué van a decir? Oye, esa vaina, buscando de que gente jugando en liga campesina para un torneo uno centroamericano. Porque no hay peloteros disponibles del nivel de República Dominicana. No solamente nosotros,
0: pero hay que todo lo demás. Lo que igual no es ventaja.
1: Claro.
0: Si los otros países estaban en la misma situación, o pudimos haber tenido un desempeño más parejo.
1: Ahí estoy de acuerdo.
0: ¿Me entiendes?
1: Pero entonces yo no, por eso no lo pongo en la categoría de fracaso del siglo.
0: No, no, no.
1: Con fracaso del siglo hubiese sido, nosotros tenemos un asunto de tercer banco.
0: Claro.
1: Y perdemos. Claro. Ahí yo te digo, bueno, ahí no hay excusa.
0: Sí, sí, claro.
1: Y ahí
0: claro.
1: No hay nada que buscar. Pues nosotros teníamos a Cristóbal Sánchez, claro, a Juan Soto, sí, sí, a Fernando Tati, a Vladimir y todo eso.
2: Juan Fran.
1: Fracaso del siglo, sí, ahora.
2: Juan Fran, pero si tú me analizas de lo que sí habían, pelotero por pelotero, se esperaba algo más de ellos.
1: No, no, alguito más no.
2: Que sí teníamos.
1: No, se esperaba alguito más, no, se esperaba la medalla de oro.
2: Exacto.
1: Por no, eso,
0: de verdad,
1: no, no, ese era el objetivo. Era medalla de oro. Porque nosotros todavía, con lo que llevamos, nosotros éramos el gran favorito. Por eso digo que fue un fracaso. Sí. Fracaso del siglo. No. Porque ahí jugó Panamá con una connotación, y aquí quiero entrar en el campo de la especulación para finalizar. Todos esos tipos panameños que no están en nada en Panamá, muchos tienen trabajos como una persona común. Cuando una selección, un gobierno le dice, Manny, por ejemplo, Panamá, no sé, pero estoy asumiendo, que el gobierno panameño le dice a los peloteros, si usted trae la medalla de oro, hay unos chelitos para usted. Una gente que no está en nada, que sabe que no se va a ver con esos cuartos, que nada más tiene una sola oportunidad, dice, espérate.
0: No, pero espérate, aquí se está entregando.
1: Se está entregando. Lo que pasa es que los peloteros que llevan aquí ya han visto 300,000 pesos. No ya, sé si tú me entiendes.
0: Ya.
1: Para ellos era una motivación.
0: No era, exacto,
1: ahora
0: sí.
1: No era una sorpresa.
0: Sí, sí,
1: pues esos gente ya son gente con cuartos.
0: Sí, yo entiendo.
1: Ahora un panameño que nunca ha visto 300,000 pesos panameños, por decir un número,
0: sí,
1: dice,
0: dólares,
1: yo nada más tengo un solo chance para pasarme un chelito.
0: Yo entiendo.
1: Porque los dominicanos, todito el que estaba jugando aquí, se ha buscado su cuarto, gracias papá Dios.
0: Pero bueno, da esa información también, no sé si la gente domina eso, de que el gobierno dominicano estuvo reconociendo,
1: sí,
0: a los ganadores de medallas en los Juegos Centroamericanos, o sea, a los ganadores dominicanos,
1: sí,
0: de medallas en los Juegos Centroamericanos con una bonificación efectivo de,
1: mira,
0: pesos.
1: Individual,
0: oro, 600,000.
1: No, 300,000.
0: La medalla
1: individual.
0: ¿Cómo 300, individual?
1: Porque una cosa es el premio por equipo y el otro es el premio,
0: okay,
1: individual.
0: Okay,
1: si tú como atleta,
0: ya,
1: individualmente ganaste oro 300,000. Plata 150 y bronce 100.
0: Okay.
1: Eso es en lo individual. Ahora en lo colectivo, 3.2 millones para el equipo ganador de oro.
0: Se reparte, ahí lo entre todos. Sí, porque a veces son 12, 13.
1: Y a veces son 6.
0: Okay.
1: 3.2 de reparto.
0: Wow. Exacto. Digo, ahí van los managers, hay que dar a todo el mundo.
1: Se supone que son los atletas, pero los atletas nunca dejan fuera a los managers.
0: Está bien.
1: Todo el mundo pica.
0: Está bien, está bien.
1: Todo el mundo tiene derecho,
0: no,
1: a pellicar.
0: Está bien. Yo celebro eso. Qué bueno.
1: Y entonces.
2: Pero para que siga el mío, por ejemplo, una delegación que sean 3. ¿Guisaron?
1: No, por ejemplo, son 3.
2: Pero en piscina, esto de clavado, hay una concurrida y generalmente es corta, no pasan de 5.
0: Sí, pero bueno, pues sería individual.
1: Pues sería individual.
2: Bueno, pero hay guisaron entonces.
0: Sería individual.
2: Sí.
0: Entonces, en las premiaciones por equipos, 3.2 al oro.
1: Me parece que 2.5 a la plata y 2 millones al bronce.
0: Muy bien.
1: De manera
0: está
1: colectiva.
0: Bien, está bien, está chévere.
1: Yo creo que al final de cuentas, nuestro gran fracaso fue el béisbol. Pero fíjate cómo conseguimos una medalla inesperada como la de ajedrez.
0: Sí, sí,
1: no,
0: sí,
1: estamos contando esa medalla.
0: Sí.
1: Entonces, una te da y otra te quita.
0: Claro,
1: no conseguimos,
0: claro,
1: la medalla de pelota.
0: Oro
1: en pelota, pero conseguimos una en remo,
0: claro,
1: canotaje,
0: en esquí,
1: conseguimos
0: acuático.
1: Esquí acuático.
0: Sí.
1: 10 medallas dieron los pigosos.
0: Claro, sí, que yo he ido allá.
1: Sí.
0: Yo fui hace 3, 4 años allá a hacer esquí acuático.
1: Sí, entonces,
0: chulo el lago.
1: Mira, ajedrez dio medalla. Bádminton dio 2 medallas. Balonmano dio 2 medallas. Boliche dio 1 medalla. Canotaje dio 3 medallas. Clavado dio 2 medallas. Esquí acuático.
0: Estamos hablando de oro, ¿verdad?
1: No, yo te la total.
0: Ah, total, o sea.
1: Esquí acuático, son los pigosos.
0: Sí, sí.
1: Dieron 12 medallas. Ellos solo jugan 10.
2: No, eso fueron de ellos.
1: De las 12 ellos jugan 10.
0: Sí, sí, sí.
1: Gimnasia dio 2. Golf dio 1 medalla. Estamos hablando de que también en racquetbol 5 medallas. En remo 4 medallas. En rugby 1 medalla. En surf 1 medalla. O sea, ¿qué te digo con esto? Que nosotros teníamos medallas pintadas. La Reina del Caribe era un tiro pasado.
0: Sí, sí, sí.
1: Medalla
0: claro,
1: clara.
0: Claro.
1: Pelota se supone que era un tiro. Pero no la conseguimos ahora. En ajedrez nosotros no estamos esperando nada. Y conseguimos 11.
0: Sí.
1: O sea, de un lado te quita,
0: claro,
1: pero de otro lado te da.
0: Sí.
1: Al final, el número total, 150 medallas.
0: ¿Posición qué?
1: en la posición número 5,
0: quedamos en quinto,
1: que es el lugar donde siempre hemos estado. Obviamente nosotros no vamos a competir nunca con Venezuela, pues Venezuela tiene, nos lleva cuánto por ciento, hay como 40 millones de habitantes en Venezuela,
0: 30 y somos, pico,
1: somos,
0: sí,
1: 30 somos 11, pico. O sea, ellos sí, no triplican la cantidad,
0: claro, claro.
1: Evidentemente siempre van a estar por encima de nosotros, pero superamos con expectativas por mucho, 150 medallas.

0: Medallas totales y 46 medallas de oro, siendo un récord histórico de todos los tiempos en materia de Juegos Centroamericanos.
1: Ahí concluimos con las informaciones oficiales y técnicas de las diferentes disciplinas, sí, y la medalla que nos llevamos. Para cerrar, Juan, que sé que quiere cerrar el segmento, háblame de las actividades de confraternidad, de compañerismo.
2: ¿Tú sabes
1: muchas
2: que yo...
1: chicas muy bellas de diferentes nacionalidades?
2: Había mujeres lindas.
1: Muy lindas, los chicos también que vinieron, los dominicanos que se integraron, esa fiesta, esa celebración. Cuéntame.
2: ¿Por dónde
1: qué
2: te quieres
1: ir? ¿Qué tú sabes? ¿Tú qué sabes? ¿Dónde tú estabas anoche?
0: Yo estaba jugando esa bola.
1: Ayer.
0: Lo que pasa es que la Villa Olímpica en esta ocasión, no sé cómo ha sido en la ocasión anterior porque no había asistido, pero aquí solamente le permitieron el acceso a los atletas. Había un área donde la prensa podía accesar, pero no tenía acceso como hasta el fondo, hasta donde iban. La prensa iba hasta cierto punto con sus límites,
1: claro,
0: pero no permitían invitados,
1: claro,
0: en la, okay, Villa Olímpica.
1: Okay.
0: O sea, todo el que hizo entre ellos. Lo que pasa en Las Vegas se queda en Las Vegas.
1: Pigo, sí, dijo en una entrevista, uno de los pigos.
0: Sí, a nuestro amigo Bien Ricardo.
1: Y tuvo que hay una salvadoreña ahí, como que.
0: Por eso te digo, con externos no permitían el acceso. La prensa tampoco podía entrar. Eso era algo muy íntimo de ellos.
1: Qué bueno.
0: Donde, por ejemplo, vuelvo y te digo, la prensa podía entrar hasta cierto punto, uh-huh, pero no hasta las interioridades, hasta el intríngulis no podía llegar. Miren, tiren foto aquí, sí, vean esto aquí para afuera.
1: Al acto de ayer en el Arena Banreservas, estaban todos invitados.
0: Sí, pero era un
1: todo
0: acto,
1: el mundo.
0: Es la primera vez que le dan apertura a más personas, porque por lo general es un acto íntimo del que participa en los Juegos Centroamericanos.
1: Lo que es que me pareció solo ver como gente dominicana, no. Ahí estaba todo.
0: Sí, todos los todo invitados, sí, claro.
1: Perfecto.
0: Lo que pasa es que muchas delegaciones, por un tema de costos,
1: claro,
0: terminan su participación y arrancan porque obviamente se le puede disparar,
1: claro,
0: los costos.
1: El juego, la disciplina que terminó hace 3 días,
0: sí,
1: hace 4 días.
0: O sea,
1: ya
0: hace 3 días más, entonces
1: perfecto,
0: hay que costearlo y no siempre se quedan. Pero las clausuras siempre son para el tema íntimo, entonces, con relación a los pigos, así pudo haber pasado con mucha gente más, que entre ellos,
1: claro,
0: se empataban.
1: Sí,
0: y todo lo que pasó ahí adentro.
2: No,
0: porque nada salía para afuera ni nada entraba para adentro.
2: Una unión de cultura,
0: sí,
2: Juan.
0: Era un intercambio
2: cultural
0: del arte culinario. 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
12: Hola, hola, hola, hola, el príncipe acoperado, un merengue de Nueva York, necesito día. Con Domingo Latino Hits 92, domingo 9 de agosto 2026. Una tarde caliente, domingo, aquí en la ciudad de Nueva York. Tony Sosa, ¿qué es lo que es? 90 grados de temperatura aquí, la gente quemándose. El desfile dominicano, toda la gente, la vaina. Una tarde calientísima, domingo. Feliz cumpleaños para nuestro querido hermano. Un protagonista del arte, de la vaina, de la farándula. Nelson Javier el Cocodrilo. ¡Cocodrilo! ¡Feliz cumpleaños! Damas y caballeros, quédate ahí, sintonía con Domingo Latino. La farándula de aquí quemándose. ¡Feliz cumpleaños a la boricua más fuerte que tiene el estado del Bronx! Jennifer López. ¡Feliz cumpleaños, Jennifer López!

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0: esto. Según estudios, los que duermen mal son más puntuales. Llegan más temprano a los sitios. Claro, mi amor, porque ¿qué se tiene que levantar temprano? Sí. No durmió bien, ¿qué le queda? Levantarse y coge para pa el sitio. Pues eso está establecido, que los que duermen mal son más puntuales como debe ser. Míralo ahí. Estas son cosas curiosas para Domingo Latino.
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Señores, buenas tardes al país, al mundo, a todos aquellos que a esta hora están con nosotros en esta frecuencia 92.1 FM. También para los que nos están escuchando en el país, en algunos lugares donde no llega la señal, pero sí pueden hacerlo a través de las redes. www.hits92fm.net. Gracias a ustedes, los que están fuera del país también, que no se pierden ni un momentito este espacio, que ya va a cumplir en este próximo mes 38 años de transmisión ininterrumpida. Eso es un récord para un programa aquí en la República Dominicana, en la misma estación de radio. Oiga, eso es un récord. Así mismo es. Miren algo. Es bueno recordar que Venezuela, a mí me gusta todo esto, porque yo digo que en estos 40 y tantos años en los medios me ha enseñado a llevarle los temas de actualidad a la gente. El caso de Venezuela, Venezuela tiene 28.6 venezolanos, 28.6 millones. Oye, qué bueno decirlo. 28.6 millones de habitantes tiene Venezuela. Es para informar, simplemente es una información la que estamos dando. Miren, Acroarte inició ya con sus evaluaciones para los premios Soberano en su edición 43, que viene ya el próximo año. Iniciamos todos los cronistas de arte, claro está, estamos afiliados a esta institución de la que nosotros nos sentimos orgullosos, la que nos sentimos comprometidos con seguir aportando más cada día, una institución que por tantos años pues ha estado en el gusto de la gente. Un premio que indiscutiblemente hasta México ya se está interesando, señores. Un secreto, México se está interesando en la transmisión para México de premios Soberano. Esto es bueno que se diga. México quiere que se transmita también para allá premios Soberano. Porque ustedes saben que Univisión a nivel de los Estados Unidos es la que ha estado comercializando la transmisión de premios Soberano, y están contentos, están muy contentos con los resultados de las transmisiones que ya ellos han hecho con relación a este premio que se origina en la República Dominicana y que es un premio que va destinado a los artistas de la República Dominicana y artistas dominicanos que tampoco residen en el país. Es bueno acotarlo, es bueno decirlo. Así que Acroarte ya inició las reuniones evaluativas con miras a los próximos premios en su edición 43. Por otro lado, yo digo que sí, que la República Dominicana quedó en alto en cuanto a los Juegos Centroamericanos y del Caribe, Santo Domingo 2026. Su edición número 100, que hay que resaltarlo, la número 100. Nosotros fuimos el país receptor de llevar a cabo la edición número 100, porque estos premios se iniciaron en el año de 1926 y ya en el 2026 su edición número 100 se celebró en la República Dominicana. Eso hay que decirlo, eso es importante que se sepa, que se conozca. La República Dominicana quedó bien parada porque quedó en la posición donde todo el mundo sabe que la República Dominicana siempre está, que es la posición número 5. En esa quinta posición, donde logramos unas 150 medallas en total, unas 46 medallas de oro, 37 de plata, 67 de bronce. O sea, que quedamos bien. Hay que felicitar al gobierno y felicitar a todos y cada uno de los que intervinieron para que esta actividad quedara de la forma en que quedó.
había que ver lo contento y lo feliz que se sentían nuestros visitantes, todos esos atletas de 37 naciones que vinieron al país, estaban contentos y hablaban de la villa, hablaban de la comida. Oye, como nunca antes se había visto. Y eso hay que decirlo. La República Dominicana quedó muy bien parada con estos Juegos Centroamericanos y del Caribe. Estos Juegos que estaban esperando en la República Dominicana. Mire, Juan Luis Guerra interpretó su tema en el cierre, en la clausura de los Juegos. El grupo de Vladimir Lotel, Los Ilegales, una magnífica participación, tremenda. Y yo decía que realmente había que poner ahí a los artistas que conoce el mundo. No me ponga artistas locales que no han trascendido del patio, porque estamos haciendo una transmisión a nivel internacional, a nivel del mundo. Muéstrale al mundo los grandes artistas que el mundo conoce de la República Dominicana. Todos esos artistas, Juan Luis, Ilegales, Prince Roy, Romeo Santos, ¿quiénes más? Hay muchos más que el mundo conoce. Y ayer me sentí más o menos, porque al principio cuando se iniciaron los Juegos no me sentí tan contento, y quiero decir la verdad, pues yo no hablo por hablar. Yo digo lo que es, yo digo la realidad. Juan Luis Guerra ahí, el mundo lo estaba viendo. Incluso Juan Luis Guerra hizo una parte de su gira por Mallorca para venir a la República Dominicana a esa actividad, para que usted vea cómo es la cosa. En estos momentos Juan Luis está de gira por Europa y por el mundo, llevando su música, sus canciones, poniendo en alto lo que es el nombre de la República Dominicana en cuanto a la calidad artística que le brindamos al mundo. Así que quedó muy bien. Me gustó anoche esa participación de Juan Luis y del grupo

Señores, hablando de Juan Luis, el pasado jueves tuve la oportunidad de estar presente en una actividad a la que me invitó mi amigo Eury Cabral, que era el momento en que él pues estaba poniendo en circulación su nuevo libro, el número 15. Nuevo libro de Eury Cabral, el número 15, que se titula Compromiso y Poesía, Juan Luis Guerra. Juan Luis Guerra, Compromiso y Poesía. Y Eury Cabral, que conoce bastante sobre la vida de Juan Luis, porque ha sido un amigo de Juan Luis todo el tiempo, trabajó con Juan Luis también en cuanto a lo que fue las relaciones públicas en Miami, cuando residía por allí. Entonces, yo me sentí bien porque vi una cantidad de personalidades de renombre en esta actividad. Estaba lleno a toda capacidad. Eury Cabral debió haberme dado la puerta a mí. Si Eury me hubiese dado la puerta, yo estuviera muerto de risa ahora mismo, porque reventó. Y eso dice mucho de una persona cuando convoca a una rueda de prensa o a una puesta en circulación de un libro, como sucedió con Eury Cabral, donde se detalla la vida de Juan Luis. Incluso allí se presentó un video donde Juan Luis estaba excusando, porque en ese preciso momento estaba actuando en Mallorca. Y esa es la realidad. Se habló allí de la vida de Juan Luis. Habló Eury, hablaron otros invitados especiales también. Que Juan Luis no simplemente es Juan Luis el dominicano, no. Juan Luis es un gran ser humano que le ha hecho muchos aportes a nuestra música, a nuestro país. Y eso hay que decirlo.

0: Señores, miren esto. Yo quiero advertir. Atención a los artistas de la República Dominicana. Atención a los artistas dominicanos. Yo quiero advertirles a ustedes para que se cuiden. Para que se cuiden de algunos estafadores que siempre tratan de enlodar el nombre de Acroarte y de los miembros de Acroarte. Miren esto. Hay personas que se han dado a la tarea de llamar artistas para pedirle dinero y ofrecerle premio. Pero esas personas no son locutores, no son periodistas, no pertenecen a Acroarte, no pertenecen al Círculo de Locutores, no pertenecen a nada. Son personas que tienen una simple página en las redes. Una paginita, vamos a decir una paginita. Ahí hubo uno que le dijo a Darwin la melodía, a su manager, el año pasado, que tenía que darle 1,300,000 pesos para conseguirle ese premio, y que ese dinero iba a ser para rueda de prensa, para cenas con los periodistas, y eso no es verdad. Nosotros no hacemos cenas con nadie, nosotros no vamos a cena de artistas, y mucho menos cuando hay un premio de por medio. Oye, entonces los artistas tienen que tener mucho cuidado a la hora de que cualquier persona los aborde. Ahí lo hizo uno que tiene una página en el campo. Yo, ese que yo estoy hablando, tiene una página en el campo. En Bonao tiene una página, vamos a decirlo, que yo soy un tipo, que yo soy irresponsable. El tipo tiene una página en Bonao. Y trató de atracar a Darwin la melodía y a su representante. Porque no le dieron el dinero, pero después del premio le dijo que tenían que darle 300,000 pesos, que se lo iba a dejar en 300,000 pesos, o Darwin la melodía iba a saber lo que iba a pasar con él en las premiaciones que vinieran por ahí, que no son miembros de Acroarte. Vuelvo y reitero y quiero que quede claro, no somos miembros de Acroarte los que estamos en eso, y yo le pido a los artistas, por favor, que los denuncien. Denúncienlos. Como hicieron la gente de Darwin la melodía. Que lo hicieron, lo dieron a conocer. Para que no se produzca con ningún artista de la República Dominicana. Porque nosotros en Acroarte no vendemos premios. Nosotros le damos los premios a quienes realmente trabajan. Para que usted lo sepa. Mi institución en la que ya yo tengo 43 años. Y es bueno que los artistas entiendan que no se pueden dejar estafar de este tipo de bandidos con una institución como Acroarte, que se ha mantenido por 43 años este premio en base a su responsabilidad y a su credibilidad. Miren algo. Esta noche, a las 9 de la noche, va a ser retransmitido la gala de premios Dominicanísimo por Radio Televisión Dominicana Canal 4, donde incluso está y se advierte el reconocimiento a Iván Ruiz por el Canal 4, su trabajo y lo que ha logrado el Canal 4 en estos últimos años, en que ha estado en las manos del creativo, de Iván, que ha hecho un excelente trabajo. Y quiero felicitarlo por el trabajo que se hizo para los Juegos Centroamericanos y del Caribe, Santo Domingo 2026. Un excelente trabajo. No se escatimó en gastos, en recursos, para que los que estaban transmitiendo los Juegos se sintieran bien donde estaban. Allí tenían la forma de jugar y estar narrando y jugando, y eso dice mucho realmente de la tecnología que se advierte hoy en día en el Canal 4 bajo la tutela de Iván Ruiz. Así que esta noche a las 9, retransmisión de la gala de premios Dominicanísimo que fue realizado en Boston, Massachusetts. Allí estaba también nuestro hermano Wenceslao Soto, donde hizo acto de presencia, como siempre. Y hablando del grupo Rica, Grupo Corporativo Rica, donde está mi hermano Wenceslao Soto, que fue a recibir ese reconocimiento por la trayectoria de trabajo de ese grupo, y sobre todo por ese aporte social que hacen, un aporte social tremendo, esa fundación Rica, que durante 18 años ha estado trabajando para beneficio de esta sociedad, y nunca salen a la calle a decir lo que están haciendo. ¿Usted sabe por qué? Porque ellos vienen de las manos de uno de los hombres más serios que ha dado el empresariado de la República Dominicana, el doctor Julio Brache. Doctor Julio Brache Arseno. Y ellos realmente han seguido esa rutina del excelente trabajo de este señor. Un doctor que inició con apenas 2 vaquitas o 3 vaquitas, y hoy en día es el grupo más importante que tiene la República Dominicana y todo el área del Caribe, vamos a decir, porque esos jugos no solo se venden en el país, se venden también a nivel internacional. Tenemos un nicho de mercado ya en Estados Unidos también, donde se está vendiendo nuestro jugo. Ya tú no te sorprendes en un avión, que cuando te están brindando, ¿qué usted quiere? Ah, sí, mira, dame de ese sin azúcar, Rica. Así lo pide la gente. Dame ese sin azúcar, Rica. O dame ese, el que tiene azúcar, de Rica. Porque es un producto que ya lo consume todo el mundo, por la confianza que le tienen a ese producto que se origina en la República Dominicana desde el año 1966. Y esa familia del doctor Julio Abrache son ejemplos para esta sociedad. Mi saludo y mi afecto para ellos, para sus hijos, que realmente hacen una labor muy, pero muy interesante. Miren algo, miren algo. Con relación a la supuesta modificación, Tony, del Código Penal, yo quiero que escuchemos al abogado Amadeo Peralta con algo que él dice y que yo sé que es una realidad. Entonces quiero que ustedes escuchen esta posición para que abran los ojos.
1: Cuando yo analicé las modificaciones que se le están haciendo al código, yo mismo dije, oye, pero la verdad es que esto es una estafa pura. A los periodistas, a los comunicadores, lo están cogiendo como tonto útil. Los delitos sexuales, por ejemplo, cuando se cometan contra un menor, van a prescribir 30 años después que el menor cumpla la mayoría de edad. Y cuando se trate de una persona que ya era mayor de edad, va a prescribir a los 20. O sea, eso lo dejaron igualito. Por eso es que digo, ustedes a todito lo engañaron. El artículo 310 lo suprimieron, fue el único artículo que suprimieron. Se va a castigar con 15 días de prisión a un año cuando una persona, usualmente un abogado, por ejemplo, intimide, amenace, cosas semejantes, a un juez, a un fiscal, a un alguacil, a la secretaria del tribunal. Hay otro artículo que habla de cuando usted está brechando a una mujer en el baño. Ese artículo trae un defecto de fábrica, que cuando se esté realizando, por ejemplo, cuando se esté vigilando a la persona,
2: el brecheo.
1: Oye la palabra, con fines de connotación sexual. ¿Qué te quiere decir eso? Eso es cuando se está brechando a una mujer y la persona, por ejemplo, comience a masturbar. Pero cuando dice que el brecheo tiene que ser con fines sexuales, entonces vamos a poner la otra pregunta. ¿Y si la persona no se está masturbando, sino que está brechando? Bien.
0: Ahí escucharon ustedes a Amadeo Peralta, y tiene mucha razón, tiene mucha razón. Por eso él dice que abran muy bien los ojos, porque a los periodistas los están utilizando que lo están tomando de tontos útiles. Eso es importante. Incluso algunos casos que lo han dejado iguales, como dijo él también en este sentido, en el caso del brecheo, como le dicen muchos. El brecheo. Miren, otra cosa, el PRM acaba de renovar su dirección política.

Ligna Ascensión como primer vicepresidente. También a Gloria Reyes, que va a la Secretaría Nacional de Organización, que es uno de los de las posiciones de más responsabilidad en cualquier partido político, dentro de esa estructura del Partido Revolucionario Moderno. En esta oportunidad, pues, le toca a ella. Y hay que decir que la juramentación va a ser en el mes de septiembre. En el mes de septiembre va a ser la juramentación de este caso, de los que fueron escogidos en el día de hoy en la renovación de la dirección política del Partido Revolucionario Moderno. Eso lo habíamos dicho y lo dijeron mucha gente, de que ya había un acuerdo, porque hubo un acuerdo para esto. Mucha gente pensó que iban a ir a matarse ahí, que de ahí iba a salir el problema, que el PR... No. Ellos se pusieron de acuerdo. 5 Hipólito Mejía, 5 David Collado y Yayo, y 5 el presidente de la República. Llegaron y se pusieron de acuerdo y resolvieron en el día de hoy esa situación de la que estamos hablando con relación a este periodo 2026-2028, que ya fue un acuerdo que se hizo previo, un acuerdo previo en el Partido Revolucionario Moderno. Ahí estuvieron todos, todos estuvieron ahí. Ahí vi al alcalde de Guastacio, vi al Torito, Héctor Acosta también por allá. O sea que todos estuvieron ahí, se dieron cita y no pasó nada. Pasó lo que tenía que pasar. Un partido donde tenían que ponerse de acuerdo para buscar una solución a la escogencia de la nueva directiva política del Partido Revolucionario Moderno.

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3: Señores, muy buenas tardes. Buenas tardes, Aridio Castillo, Tony Sosa, Emmanuel, Daricio Martínez y Domingo Bautista, que está por allá, por aquel mundo, buscando los chelitos en Nueva York. También saludar a nuestros radio oyentes, que cada domingo están con nosotros en este espacio desde las 12 meridiano hasta las 5 de la tarde, misma estación, X92, dial 92.1. Ya vamos en septiembre a arribar a 38 años en esta emisora, potente emisora de República Dominicana. Señores, en la tarde de hoy quiero referirme a una experiencia vivida en los Estados Unidos, por quien habla, recientemente, y en Boston. Nosotros fuimos, como Fundación Rica, invitados a recibir un reconocimiento en los premios Dominicanísimo, una organización que tiene a la cabeza a una persona como el señor Santiago Matías y su distinguida esposa Milagros. Esta es la sexta edición de ese premio, donde se reconoce a personalidades, a instituciones que se han destacado dentro y fuera de República Dominicana, y que ellos se han dedicado a identificar esos perfiles que han dejado impronta para reconocerle esa trayectoria. Y quiero decir que esta sexta edición fue llevada a cabo en el hotel Omni Hotel y Resort en Boston, en el salón de convenciones, majestuoso salón organizado por esa firma del señor Santiago Matías, a quienes felicito desde acá, Santiago Matías Padre, a quienes felicito por ese extraordinario trabajo y esa vocación para identificar aquellas organizaciones y personalidades que deben ser reconocidas y que este año debemos mencionar entre las que recibieron ese galardón. Podemos mencionar a Raymond y Miguel como ese equipo maravilloso de República Dominicana. También a JetBlue, reconocida. El congresista Adriano Espaillat, que nos llena también de mucha satisfacción. También a Willy Lora, exdirector de la cadena CNN y Fox, y que ahora es vicepresidente de Multimedios Su Mundo. Pero también fue reconocido el destacado productor dominicano y director de Radio Televisión Dominicana, Iván Ruiz. También nosotros decir que nos llenó de orgullo también conocer el reconocimiento al cocodrilo, como todos le llamamos, Nelson Javier. Señores, un espectáculo cuando se mencionó el nombre de Nelson Javier. Y quiero decir que en esta premiación también nos enorgullece decir que el Grupo Rica, a través de la fundación, fue reconocida y un servidor tuvo a cargo recibir esa estatuilla que fue entregada en manos del Señor. Yo creo que podemos decir que el Todopoderoso siempre está presente en grandes escenarios, con grandes personalidades, pero también felicitar a esa figura, a ese hombre que se ha entregado como don Santiago Matías y doña Milagro, para reconocer a las personalidades, a instituciones. Señores, ustedes están haciendo un trabajo extraordinario, un trabajo que debe ser valorado y reconocido por toda la población dominicana, pero también aquellos que han ido buscando un sueño y lo han encontrado en los Estados Unidos y específicamente en Boston, donde se lleva a cabo esta premiación, en donde está la sede del señor Matías. Así es que gratitud eterna para ustedes, y debo reconocer también al senador Alexis Victoria Jett, quien fue que nos puso en contacto y nos manifestó de que íbamos a ser reconocidos por esta organización. Muchas gracias a todos ustedes, y ese es el trabajo que, dentro de las políticas de responsabilidad social, las organizaciones deben llevar a cabo, y que los demás, valorando ese esfuerzo, ese sacrificio, esa entrega, puedan plasmar, puedan decir: este es un trabajo que llega y que favorece a aquellos más necesitados. El rol de nosotros como Grupo Rica, como fundación, es precisamente llevar a cabo, dentro de estas políticas en las cuales trabajamos con educación, salud, medio ambiente, deporte y desarrollo comunitario. A todos ustedes, gratitud eterna. Al licenciado Julio Virgilio Brache Álvarez, presidente de la fundación, al licenciado Pedro Brache, presidente del grupo, y toda la familia Brache, les agradezco infinitamente la confianza depositada. Señores, a todos ustedes, gracias por permitirnos llegar a sus hogares a través de este potente medio, Hicks 92, en el dial 92.1. Hasta la próxima edición, si Dios lo permite, con un nuevo mensaje, con un nuevo comentario. Feliz tarde.

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3: Así mismo es, como siempre, nosotros pendientes a todo lo que está pendiente en nuestro contenido. Manny Peralta, bueno, Manny Bautista, estamos aquí al aire todavía. Así que, dele para acá. Hace rato que Wenceslao se fue, pero estamos al aire, como siempre, recordándole a todos ustedes nuestras redes sociales, arroba al ritmo. Es un show en todas las plataformas digitales, nuestra cuenta de Instagram y la cuenta de nuestro programa de aquí de Domingo Latino. Ya estamos casi listos para restablecer nuestro Instagram y retomar nuevamente nuestro correo electrónico para poder tener contacto con todos ustedes aquí con la audiencia, ya que a mí se me perdió la clave. poco por eso que no tenemos Instagram, porque se me olvidó la clave. Entonces, como entenderá, lo anclé con otro teléfono, con otro número, otra cuenta de Instagram, no sé, de 200 correos que tengo, ¿cuál fue el que anclé?
4: Bueno.
3: Yo sé que con el número de 666, pero adivina.
4: Tampoco.
3: El número no existe, nada más susto para WhatsApp.
4: Bueno,
3: porque
4: ya tú
3: lo dejé verse sin querer.
4: Qué fuerte tú eres.
3: Yo no tengo
4: cabeza de lo que yo escuché ahorita en la radio. El hombre es más bello. Pero qué hombre tan feo y desagradable que he visto en toda mi vida. Se va a comparar con un muñeco que está aquí al lado, de que un hombre... Me lo ponen aquí al lado.
3: No estás hablando de mí así. Yo sé que tú estás hablando de mí, pero tampoco es para que tú vengas a echar vaina al público. ¿Qué fue lo que él dijo? El hombre que está aquí al lado.
5: Exacto.
3: ¿Quién está al lado de él?
4: No, espérate. Entonces,
3: ¿qué está hablando?
4: Tranquilo.
3: Gracias, papá. No te...
5: No te retracto.
3: No, puedes decirlo a boca llena.
4: No.
3: El hombre más bello. Después de eso, yo soy más bello.
4: Bueno, República Dominicana va a quedar bien feo. Porque yo, de verdad.
3: Te tengo una noticia. Él ganó.
4: Pero yo tengo ganas de vomitar, de verdad que sí.
3: Él va para el programa esta semana.
4: Bueno, no me lo pongan.
3: Y el viernes.
4: ¿Eh?
3: Y el viernes.
4: Lo saco con una botella. con un bate. ¿Cómo puede ser que un hombre
3: va a Wellington para allá? Porque es de la Academia de Wellington.
4: No, o
3: acuérdate,
4: sea.
3: Acuérdate que esto es radio, ¿eh?
4: No me importa.
3: No, que no te importa, que la mala palabra no te pudiera decir.
4: No, porque yo sé, yo me controlo la boca.
3: Ah, ok.
4: Yo no sé cómo tú.
3: No, tiene que controlarte porque la gordita que le entró a Yasmín.
4: Mierda.
3: Por ella decirle que ella es gordita, que ella es grasosa, que ella come no de todo, que ella mira porque que está gorda. Señores, no con todo el mundo se relaja. Porque yo no puedo decir
4: pero ella,
3: porque
4: el tema
3: bello de la televisión dominicana.
4: Pero es verdad que está gorda. Porque ¿cuál es el problema? Porque yo tengo que admitir cuando yo tengo mis defectos. Dime.
3: Yo pensaba que le iba a ayudar, pero yo.
4: No, porque está gorda y fea, que es lo bonito. Y estoy totalmente de acuerdo que se lo diga. Señores, la belleza se dice. Y punto y se acabó. Cuando una persona está bella, ahí enfrente, tienen que decirle. Pero cuando una persona es fea, mira, mi hermano, aléjense de ahí, porque de verdad yo no puedo con la gente fea. Mira, yo te voy a decir una cosa, yo soy un hombre rubio y blanco.
3: Espérate. ¿Qué es rubio?
4: Rubio.
3: Oye,
4: mira esto, mi querido Tony. De verdad. Nosotros necesitamos.
3: Tú eres indio.
4: No, tú mínimo tú eres haitiano. Entonces, mira lo que pasa. Aquí se necesita gente bella en este país. No, de verdad que sí se necesita de una forma de urgencia. ¿Cómo puede ser posible que yo, que tengo amigos y familiares en España, nos comparen como una población haitiana? Que eso son los dominicanos. O sea, yo me quedo anonadado.
6: Él tiene razón, esa indignación que tiene. Porque es que respetamos el pueblo haitiano, ellos tienen su naturaleza y nosotros tenemos la nuestra. Ahora bien, no pueden comparar jamás la fisonomía.
3: Yo no estoy en desacuerdo de lo que él esté diciendo, pero tampoco tengo que decirlo a boca llena, pero tampoco él es rubio.
4: Yo sí lo soy. Yo no he dicho que tengo ojos verdes. Yo jamás
3: pero
4: lo he dicho.
3: Tú no eres rubio, Francis.
4: Yo soy blanco.
3: Santiago.
4: Yo soy blanco.
3: Tú eres blanco trigueño.
4: Exacto.
3: Pero soy rubio.
4: Pero soy bello.
3: Rubio es, pudiera decirse Hilda, que es blanca. blanca blanca.
4: Pero mira, mira mi cabello. Mira mi cabello. Mira mi cabello.
3: Es blanco blanco.
4: Pero mira mi cabello, mira cómo está.
3: Mi amor, eso es tinte, igual que
4: no, eso no es un tinte.
3: Es tinte.
4: Te puedo buscar.
3: Mami, yo Yasmín Beltré se retrata y pide disculpa en la tarde de ayer, el sábado, luego de que le invitaran al yate a compartir el cumpleaños de Fogón. Fogón no me invitó.
6: ¿Qué pasó?
3: Por culpa tuya no me invitó.
6: ¿Y por qué?
4: Pero yo no tengo la culpa de Fogón.
3: No sé, porque a alguien tengo que echar la culpa, no me invitó.
4: Sí, óyeme, pero él mismo se debe de echarse la culpa. ¿Tú sabes por qué? Porque no se controla la lengua con respecto
3: pero
4: a la reforma fiscal.
3: Pero yo, al contrario, yo nunca acababa Fogón.
4: Porque mira, déjame Fogón decirte, es mi amiga entró el lunes y comenzó a hablar. Solamente yo digo, mire, mi hermano, solamente te estoy esperando cuando te digan,
3: pero
4: te tengo
3: una demanda.
4: Una demanda. Y aparte de eso, cuando tú estés en la el aeropuerto, mira, o
3: procura,
4: días,
3: procura que tú y yo no comamos esta pantalla como se la comieron en el estudio de Luis Nicol, porque se rompió una pantalla en ese pleito. Para que sepa, ya Luis.
4: Y se cayó el salami, tú viste el salami que se cayó.
3: Se cayó el salami, la cerveza que tiene ahí en la mesa también de decorativa.
4: Casi
3: también.
4: Todo, eso fue el revolú.
3: Padre amado, qué.
4: Porque la bola de grasa acabó.
3: Pero Santiago Matías le respondió, dice que en su programa, en la historia nunca ha habido un bochinche, bueno, sí, un solo, dijo él, pero que no ha habido con tanta frecuencia esos bochinches como están pasando hoy en día en la, según Santiago Matías, en la cabina rastrera que tiene Luini Corporán, según Santiago Matías. Luini, no yo. Según Santiago Matías lo que dijo, que tú
4: yo
3: le
4: espero
3: viste,
4: que cuando usted esté viajando.
3: No, espérate, yo estoy.
4: Yo espero que cuando usted esté viajando y te paren ahí en migración y te digan, tú pero tienes 50 demandas.
3: Pero es que
4: no
3: yo
4: puede
3: estoy
4: viajar.
3: Hablando, yo estoy hablando con lo de Luini, que por cierto está aquí lo de Santiago. Es más, tú no me quieres escuchar. Mira, vamos a ponerlo sencillo y bañadamente.
1: Aquí estoy en Panza y Spa. Estoy consintiendo aquí con Jason. Estoy trabajando las ojeras. Ya me verán, papi chulo, los próximos días. Y ya, momento de chisme, de que el viaje más trascendental es a Nueva York. Brother, usted vino aquí y usted no ha cogido un view por encima de tu promedio rata, de tu promedio rana. Tú estás vivo, por la publicidad cita que tiene, tú sabes de quién, y tú sabes de quién, y más nada. Tú no tienes cadena bacana, tú no tienes reloj bacano, tú no tienes carro bacano, tú no tienes el progreso, hermano. La gente trabaja para progresar, se está trabajando para vivir, para comer, para sobrevivir. Si lleva dos o tres programas de eso, para poder pagar el peso mío.
3: Ay, Dios mío, me da hasta vergüenza eso. ¿Qué hago?
4: Eso no son pleitos tuyos. Gracias a Dios. Eso no son pleitos tuyos. Por mí que esté mal.
3: Pleito es el programa que están calientes todos los talentos de este programa de Ritmo Juncho.
4: Especifica cuáles talentos.
3: Casi todos los talentos están calientes.
6: ¿Y por qué?
3: No, porque cada quien coge su rumbo, aceptan proyectos, le dan prioridad a otros proyectos, se van de viaje y duran 6 meses. En fin, es que están calientes. Están calientes. Pero ya vamos a tomar medidas drásticas, aunque me perjudique, pero drásticas.
4: Bueno, qué fuerte.
3: Para que sepa, incluyendo a talentos nuevos. No, no a ti.
6: Bueno, en el nuevo.
4: Yo no soy nuevo, pero te voy a decir una cosa. ¿Qué tienen que ver los talentos nuevos?
3: No sé, pero escucha esta.
1: Un asqueroso corte de una situación que pasó en una asquerosa cabina República Dominicana. Recuerdo que a lo poco que tuvo una etapa así de super controversia, veo que han querido tildar este personaje como competencia de los foques. Tú nunca has sido competencia de los foques. En algún momento yo te elegí, en algún momento yo te nombré porque tú eres el creador de contenido más malo que existe allá en República Dominicana. Se meto con el doctor Natra que está número uno, liderando, contenido chulo, contenido bacano, innovador, el negro mío está súper creativo. Sultán de Brunei que casi está terminando los compromisos internacionales y cuando llegue el suyo, saben que nosotros metemos la presión con números, con resultados. Están ahí los últimos en vivo, 1,000,000 y pico de visitas cada en vivo.
3: O sea, pero eso lo sigue comiendo con yuca y vegetales.
6: Sí.
3: O sea, llega Manny Bautista y trae el ají pimienta para echárselo a este ingrediente de Santiago Matías con Luini. Así no, Santiago, manito, yo te tengo cariño y aprecio, pero bájale un ching a Luini. Luini está haciendo su trabajito igual.
4: Yo creo que tú estás haciendo más lambón que otra cosa. No,
3: espérate, la
4: espérate, espérate.
3: Son mis amigos los dos.
4: Ajá, sí, amigos y hermanos.
3: Los dos son amigos míos.
4: Amigos y hermanos.
3: Y con los dos
4: hablo. Sí, ajá. Para saber en qué cabina te van a poner.
3: Yo con los dos puedo.
4: Ajá.
3: Puedo trabajar.
4: Para que después, cuando tú lo veas en los premios soberanos, tú le des un abrazo y le vas a decir: ay, manito, porfa, ponme en cabina porque yo estoy pasando hambre.
3: Sí, y voy a hacer como Marta Candela. Lo voy a abrazar, lo primero que voy a decir. Una jipeta, Santiago, porque ya tú sabes, estoy a pie ahora mismo y toda la vaina. Ahora salga el guay, dice Santiago, porque si resultó con Marta Candela.
2: Pero le dio resultado a Marta.
3: Exacto. Ah, entonces conmigo no puede resultar. Santiago, ponme un programa a mí de farándula.
6: Bueno, si él ve cualidades.
3: Y ponmelo de 12 a 2. De 12 a 2.
4: Ah, pero de 12 de la mañana a 2 de la tarde.
3: De 12 a 2. De 12 a 2 del mediodía a 2 de la tarde. Va a poder hacer el programa a las 5.
6: Qué fuerte tú eres.
3: No, fuerte va a ser tú, porque tú también vas a estar ahí.
6: Y que no sea, domingo.
3: ¿Eh?
6: Y que no sea un domingo, porque
3: no, es de lunes a viernes.
6: Ah, no,
4: de lunes, oye, de lunes a viernes.
6: Aquí no negociamos el domingo.
3: No, yo no negocio los domingos. Ahora me llaman a
6: Donald. Bueno, tú sabes.
3: No, usted dijo los otros días que si Santiago lo llama, usted es estrella 90.
4: Sí,
3: ay, ¿para quedarse con Santiago?
6: Sí, pero si me hace en la mañana.
3: Ah, no, usted dijo que usted lo dejaba.
6: No.
4: Pero dependiendo del pago.
3: O si te ponen a elegir o His 92 o estrella 90, ¿cuál tú eliges?
6: No, me quedo en His.
3: Ojalá que el señor Medrano escuche esto.
6: No, es que eso ha pasado. En una ocasión hubo una oferta precisamente para el domingo. Le dije, no, yo estoy bien en His y además yo tengo un compromiso con Domingo Bautista. Okay. Yo no puedo dejar eso.
4: Qué bueno.
6: Entonces,
3: él es un lambón consciente.
6: Lo hice con cortesía.
3: Él es un lambón que pide que lambe con
4: cortesía. Dios mío, él nos respeta.
6: No, claro, yo lo hice con cortesía.
3: Yo también lambo.
4: Sí, yo lo sé.
3: Igual que tú.
4: O sea, aquí todo el mundo se lambe.
3: Mira,
4: entre los medios no lambemos. Todos.
3: Cambiando un poco el panorama, Jenny Blanco pues sacó las uñas tras estar el pasado miércoles. Este invitado del grupo Ex Aventura, Max Santos, y decir o preguntarle que él estuvo con una presentadora de allá del canal de Grupo de Medios Telemicro, pero no mencionaron nombre. Entonces, mientras entre los comentarios, el auge y todo esto, él mandó un saludo a Jenny Blanco.
4: ¡Ay!
3: Entonces, sí mandó un saludo. ¿Qué quiso dejar entender, Manny Bautista?
4: Que él tuvo una relación con Jenny Blanco. Que tuvo una relación con ella.
3: Es lo que yo entendí. Mm. Ay, ¿para qué fue eso? Jenny Blanco vio ese corte en la cuenta de Instagram del canal y subió a la cesta. Comenzó a dar gritos del don. Que es una falta de respeto que esta empresa me deje a mí por el piso, donde un invitado va y menciona que yo tuve algo con él, donde nunca en mi vida he estado con esa persona. De esto dijo.
4: Pero una cosa es que le manda saludos y otra cosa es que la haya afirmado
3: que tuvo una relación
4: con ella.
3: Ahora, de que tuvo con alguien de ahí adentro, sí, pero no mencionó que fuera Jenny.
4: Exactamente.
3: ¿Quién fue? Yo estoy sospechando de quién es, pero no puedo decirlo hasta no averiguarlo. Porque la ley Mordaza ya está activa.
4: Exactamente, qué bueno.
6: Lo bueno es que tú lo estás reconociendo. Qué bueno que haya creado conciencia.
4: Mira,
3: yo no todo lo voy a tirar así por así, ¿eh?
4: Pero se atreve.
3: Que el domingo venga y que, dilo que yo te apoyo. Yo estoy adentro, tú no vas a ver. Ni en sueño sueñe el domingo que yo voy a decir todo aquí. Así que, nananini, nananana.
4: Okay.
3: Pero hay riesgo ahora.
4: ¿Por qué?
3: Porque Jenny Blanco dice: o ustedes resuelven esto, tumban eso a la cuenta de Instagram, o me voy del canal.
6: Ay, ay, ay.
4: No, por mí que se vaya, porque qué número da ella.
3: Yo no sé si sigue en el canal, pero la publicación sigue en la cuenta de Instagram.
4: Porque ya, bueno.
3: No sé si
4: pero ella debe de comprender y ver. Ah, okay. Porque te voy a decir algo: ¿qué es lo que le pasa a Jenny? Mira, Jenny se cree que es una Georgina Duluc. Es su máxima esplendor.
3: Jenny, manita, es el que está hablando.
4: Porque Santiago, te voy a decir una cosa.
3: Mando una foto para que sepa quién es.
4: Porque él. Te voy a decir una cosa. Ella tiene las actitudes de diva. Ojo, tiene la mejor oratoria de todos. El Jenny Blanco es bellísima. Yo la vi, es verdad. Pero no tiene que estar conteniendo esas actitudes de esa manera. Porque una cosa es mandarle saludos. Y otra cosa que le esté afirmando diciendo otra cosa.
3: Ahora, él mandó un mensaje ayer sábado. Él se disculpó. ¿Quiere escucharlo? Escúchelo ahí.
1: No, el punto es, you know, si se siente mal, tú sabes que está pasando cosas, le pido disculpas a usted. Ya en blanco, tú sabes por qué. cosa así, yo sé que afecta a la vida personal, si te afectó así, disculpas, no fue mi intención, y fue un malentendido, no sé, pues, al final del día yo vine al país para pasarla bien, para...
3: No, no, a pasarla bien no, a dejar la pista caliente. Porque mira cómo la pasó también, que dejó la pista caliente y se fue y dejó todo el mundo en lío aquí.
4: Ya lo
3: sabe. Ahora pregunto yo, ¿cómo vamos a hacer ahora yo mañana con este programa?
4: ¿Qué
3: fue? El viernes lo dije, pero hoy entonces mañana me retrato yo.
4: No, imagínate, ¿qué no puedo hacer? No,
3: porque espera. Fue ella la que metió la pata.
4: Bueno, por lo menos fue caballeroso y pidió disculpas, pero déjame decirte que a pesar de eso, quiero prender la vela.
6: ¿Qué pasó?
3: ¿Qué pasó?
4: Porque vamos a orar por Joerry Mola, que ella está representando Miss Mundo, que ya comenzó la gran concentración. Joerry, Miss Mundo.
3: Ah, ok, sí, verdad. Ya en los próximos días, pues estará ya dando de qué hablar a través de este gran concurso, este certamen de belleza a nivel mundial.
4: Es el primer concurso.
3: Ese sí es bella.
4: Sí.
3: No, como que por cierto, me dijo que viene para este programa el domingo para que lo veamos.
4: ¿Quién?
3: Viene el domingo que viene, este que lo va a entrevistar.
6: Lo recibí.
4: Mira,
6: lo
4: mejor ni lo entreviste, que te lo va a ver como un haitiano, mira, pero más no puede.
3: No,
4: poder.
3: Ya le vi la foto ya.
4: Bueno, ¿tú estás de acuerdo que ese hombre sea el hombre más bello del mundo? O sea, tú me lo vas a decir tú a mí. Mira, te voy a hacer una pregunta. Comparado con esa rata. Junto conmigo.
3: Pero mi amor, ¿qué te ha hecho esa muchacha para tú decirle
4: no
3: así?
4: Importa. Amor, no importa. Es personal porque realmente me molesta.
3: Se pelearon.
4: Porque de verdad me molesta. Ese.
3: Niño,
4: truco, truco. Bueno, ese truco.
6: Por lo menos está conmigo. Dice que personal.
4: Conmigo. ¿Quién va a ser el hombre más bello entre ellos dos?
6: Bueno,
4: porque hay mucha comparación. Porque esa bola de grasa
2: lo que
4: nada
2: pasa
4: que ver.
2: Es, hay que ver cuáles son los parámetros. Ese concurso define como bello y para que un concursante, un candidato, se lleve la corona que ellos están presentando. Nosotros brevemente conversamos con el joven más temprano.
4: Sí.
2: Y él habló de que él ganó una categoría vinculada al folclore,
4: sí,
2: a la cultura dominicana. Entonces habría que ver, que fue mi pregunta y que lamentablemente él no pudo responder por la inestabilidad de la llamada, que hay que ver cómo fue su participación, su presentación, si su ropa muy vinculada.
4: No, una ropa Miss Gran.
6: Manny Bautista, no. Pega el otro micrófono, que ahí suena como medio encajonado ahí, correcto, ahora sí.
2: Entonces, habría que ver cuáles actividades o acciones dentro del transcurso del certamen él tuvo vinculada al folclore, a la cultura dominicana, que lo llevó a ganar esa categoría, porque eso fue lo que él contó que él ganó.
4: Déjame decirte esta anécdota.
2: Cuidado.
4: No, espérate, no voy a decir nada.
2: Nada malo. Personal, ¿verdad?
4: No, sí. Espérate. Cuando al momento de realizar las presentaciones de los candidatos, él llegó. Ay, Dios mío.
3: No, pero yo la tengo aquí.
4: Sí, él llegó con una ropa morada.
3: Aquí va.
4: Mira cómo llegó, escucha.
6: Ponlo en.
2: ¿Se escucha?
6: No, súbelo.
5: Bueno, sí. Para Humberto Lindel de República Dominicana.
2: Bueno, ahí está exacto el joven entrando, ¿verdad? Lo que pasa es que en audio solamente no se va a apreciar con lo que queremos decir, el contexto de lo que queremos decir.
4: El top fue como Miss Gran, o sea, camina como Miss Gran.
2: Sí.
4: O sea, que tú tienes, o sea, un certamen
3: y
4: de
3: la barriga.
4: Por eso le dije bola de grasa. ¿Por qué tú crees que cuando se trata de un certamen de belleza debe de estar sí, verdad, porque realmente me está dando ganas de
3: te lo voy a comer. No, yo me voy.

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0: de nuevo en el ambiente nacional e internacional. Toque usted que se tenga, hermano.
1: Me quedo en el patio aquí, hermano Tony. Tú sabes que me gusta tratar, sacar este tiempo para tratar temas locales, temas del área política, del área social, aquí en la República Dominicana. Y yo sé que el mundo está convulso, que está pasando muchas cosas, pero sí, nuestro país también. Exacto. Aquí somos muy peculiares y siempre hay novedades que conversar. Y nada, invitar a la gente a que nos acompañe en unos minutos y al cierre del programa vamos a estar leyendo algunos WhatsApp hits. Así que quiero que desde ya la gente empiece a conectarse y en el transcurso del comentario, también cualquier comentario, cualquier opinión al respecto, que también la gente nos lo mande para que escuchemos al final del programa los WhatsApp hits.
0: Correcto, Manny. Si algún amigo no está acorde, no está de acuerdo con lo que tú estás expresando en tu comentario, ahí está el WhatsApp hits, 809-668-600. 809-668-600. Si usted no le gustó o le agrada lo que Manny está expresando, bueno, ahí está el WhatsApp.

0: disponible para usted.
1: Que nos agregan a WhatsApp y nos envíen su nota de voz para escucharla en breve.
0: Correcto.
1: Hoy, 9 de agosto, domingo 9 de agosto, el Partido Revolucionario Moderno ha seleccionado nuevas autoridades en su organigrama, en su estructura, incluso modificó su organigrama, su estructura jerárquica, y también nombró nuevas personas en cada una de esas posiciones. A partir del día de hoy, ustedes saben que el primer presidente del Partido Revolucionario Moderno cuando se formó fue Andrés Bautista.
0: Sí.
1: Ojo, el primo.
0: Sí.
1: Hoy ministro administrativo de la presidencia de la República, fue el primer presidente del PRM. En el 2018, entiéndase, en el 2014, más o menos cuando el PRM se formó. En el 2018, el PRM se renovó, se reformuló, incluso fue objeto de mucho reconocimiento en términos estratégicos, de que esa renovación que hizo el PRM en el 2018 caló positivamente en el electorado y fue parte de las variables, porque hay muchas cosas, pero parte de las variables que ayudaron a su triunfo. ¿Y a qué me refiero? Que en el 2018 el PRM nombró como su nuevo presidente a José Ignacio Paliza, a Carolina Mejía como su secretaria general y a muchas otras figuras en las diferentes posiciones del partido, o sea, en las diferentes secretarías de finanzas, está Eduardo Sanz Lobatón, de organización estaba de línea de sección y así sucesivamente. Pero como figuras principales, de venir de Andrés Bautista, un político de muchos años en el escenario de la República Dominicana, a venir a un jovencito, creo que de apenas, o cuidado, si ni siquiera tenía 40 años, José Ignacio Paliza en el 2018, sumamente joven, y Carolina Mejía también sumamente joven. En ese momento no había, Carolina no tenía, no ostentaba ninguna posición tampoco, no era la alcaldesa, no había sido funcionaria de nada, o sea, dos jóvenes, literalmente, asumiendo el liderazgo, la dirección del principal partido de oposición en ese momento. Y el electorado que estaba ávido, sediento, hambriento de un cambio, de nuevas caras en la política y en los espacios públicos del país, porque estaba alto por un lado del conflicto Leonel, Danilo y esos equipos y esos grupos, ¿verdad? Entonces empezó a haber una verdadera opción de cambio y de resurgimiento, a la par, lógicamente, con la candidatura presidencial, que era Luis Abinader. Entonces eso fue en el 2018 hasta el día de hoy, señora. Y estoy haciendo este pequeño viaje o recuento para que se entienda y se tenga el contexto de cómo llegamos al día de hoy, domingo 9 de agosto, donde nueva vez el PRM tiene nuevas autoridades. Reestructura su equipo directivo. En el día de hoy ya José Ignacio Paliza no es el presidente del PRM, señoras y señores, el nuevo presidente del PRM, del Partido Revolucionario Moderno, es el propio presidente de la República, Luis Abinader. A mí me gustaba, y eso es una práctica que el PLD practicó muchos años, que Leonel Fernández era el presidente de todo, el presidente del país, el presidente del PLD, el presidente de que se ocupó, el presidente de todo, era Leonel.
0: Sí, sí, sí, sí.
1: Cuando tú sabes que físicamente al final eso es imposible.
0: Claro.
1: No es verdad que tú puedas hacer todo. ¿Me voy a entender? Entonces a mí yo prefería y entendía, me gustaba la idea de que en el caso del PRM habían sabido diferenciar, separar una cosa de otra, para que una persona se dedique a tiempo completo y etcétera a las actividades y el trabajo del partido, y el otro se dedique a tiempo completo a ser presidente de la República, como hicieron la Mutual, Abinader y José Ignacio Paliza. Yo pensaba que ellos iban a seguir con el mismo modelo, pero las cosas cambian, por lo menos las estrategias y la visión que ellos tienen de cómo sacarle provecho y partido a una posición y otra, y como verdaderamente es un hecho que Luis Abinader es el líder, el principal líder del PRM, aunque se reconoce que Hipólito Mejía y otras personalidades ya han estado desarrollando equipos políticos y cierto nivel de liderazgo. Aunque eso es una realidad, se sabe que Luis Abinader es el principal líder del PRM, por lo que asume el compromiso de también asumir la presidencia del Partido Revolucionario Moderno. Con él le acompañan y son parte de las nuevas posiciones que se van creando en ese partido, le acompaña lo que han denominado como el primer vicepresidente ejecutivo, que sería Deligne Ascensión, exministro de Obras Públicas. Este es el que va a tener el día a día del partido. A mí me parece que el título de presidente del PRM, por lo que comentaba hace un momento de que Luis Abinader tiene ya bastantes ocupaciones como presidente del país, eso es decorativo, eso es un título estético. Quien va a llevar realmente las riendas y el día a día de la dirección del partido es este primer vicepresidente que ha sido designado, Deligne Ascensión. Va a haber un segundo vicepresidente, que sería la doctora Milagros Ortiz Bosch, un tercer vicepresidente, que sería Eddie Olivares, y un cuarto vicepresidente, Nelson Arroyo, que es el director actual de aduanas, y un quinto vicepresidente, Salvador Ramos. Ya explicaba yo que el primer vicepresidente ejecutivo sería Deligne Ascensión y sería una especie de presidente en funciones, el que realmente sería en el día a día el presidente del partido. Ahora, las demás vicepresidencias, la segunda, la tercera, la cuarta y la quinta, no sé realmente cuál es el esquema que tendría en términos de tareas y funciones que tendría establecido el PRM, ya lo conoceremos en lo adelante, de cuáles serían las responsabilidades de estas personas que han asumido estas posiciones. Cuando bajamos a la Secretaría General del PRM, señoras y señores, antes dirigida por Carolina Mejía, nuestra alcaldesa, el nuevo secretario general del Partido Revolucionario Moderno es nada más y nada menos que quien se rumoraba, el hijo de Carolina Mejía, nieto de Hipólito Mejía, Juan Garrigó Mejía. Es el nuevo secretario general, un joven de menos de 35 años de edad. Se le ha entregado este nivel de compromiso de ser el secretario general del partido de gobierno, del partido actualmente, del principal partido del sistema político partidario dominicano. Juan Garrigó, que en estos últimos 6 años ha estado encabezando uno de los viceministerios de la presidencia de la República, que está muy vinculado a actividades sociales. Bueno, ahora se le ha conferido esta responsabilidad de secretario general. Lógicamente, a su lado, dentro de esta estructura de secretaría general, se han creado incluso nuevas posiciones que, en términos estratégicos, las veo para eso, básicamente, como para distribuir la carga de trabajo y la carga de responsabilidades con él. Porque antes Carolina Mejía era la secretaria general y no existían todas estas subsecretarías. Ella resolvía todo, tenía su equipo y resolvía lo que había que hacer. Ahora que se le ha entregado la secretaría general a este joven, Juan Garrigó, entonces se crean, oigan bien, 4 subsecretarías. ¿Me deben entender? ¿Me deben entender? Lo que pasó también con la presidencia, como 5 vicepresidencias. Porque se sabe que el presidente no va a cenar ahí. ¿Me deben entender? Está muy ocupado. Ahora, la figura, eso tiene un efecto y tiene un impacto. Y hay que ponerlo ahí. Entonces, en el caso de la secretaría general, entiendo que del todo a este joven no se le puede poner en manos, digámoslo así, al menos todavía, una estructura tan grande, tan abarcadora, tan poderosa, si se quiere. Entonces, lo que vamos a hacer, vamos a dar la secretaría, está bien, porque Hipólito está presionando, quiere que se la den a su nieto, porque es así. Hipólito metió el cañón hasta el fondo de que es mi muchacho o aquí va mi bobo. ¿Verdad? Pues habla como hablan los tigres. Ahora bien, dentro de lo que le dijeron, pues está bien, vamos a poner muchachos, vamos a darle. Pero vamos a crear unas subsecretarías. Para que se ayuden. Y ya ahí distribuimos a otras personas de los diferentes equipos. Entonces, acompañando a Juan Garrigó en la Secretaría General del PRM, está el primer subsecretario general, Kelvin Cruz, muy cercano al equipo político de David Collado.
0: Sí.
1: Segundo subsecretario general, la joven Lía Díaz. Tercer subsecretario general, Jean Luis Rodríguez. Ese es el director de Autoridad Portuaria.
0: Okay.
1: Actualmente. Y cuarta subsecretaria general, Rosa Santos, que está muy vinculada a la zona del Cibao, Santiago, por ahí. Ahí está Juan Garrigo acompañado de 4 subsecretarios que no lo van a dejar solo, que van a ayudar, una serie de cosas. Pero, también, ¿me entiendes? Yo, pero es más o menos eso también. Complacemos a Hipólito que quiera el muchacho con el título, pero ok, en el día a día, en las operaciones del día a día de las actividades del partido, realmente hay estas 4 personas con estas posiciones asignadas. A la par con eso, se designó también la Secretaría Nacional de Organización, que en este caso era un clamor del equipo político de Eduardo San Lobatón Yayo. Yo estaba pidiendo esa para él. Se la cedieron. Se la pusieron a una de su equipo, que es la señora Gloria Reyes. Gloria Reyes es una dirigente muy importante, de cierto nivel de trayectoria, ya en el PRM, pero en términos estructurales, políticos, de equipo político, está muy cerca de Yayo, y se le ha concedido, digamos así, esta plaza para que ese equipo la maneje. También, otra de las secretarías más importantes es la Secretaría Nacional Electoral, y se le ha entregado al señor Luis Delgado. Todos estos titulares tendrán una vigencia, y faltan otros que todavía no se han designado, pero en lo adelante se van a ir designando de otras secretarías de ese partido, pero todo esto tiene vigencia a partir de este año 2026, que entran en funciones en septiembre. Todos estos cargos empiezan a funcionar a partir de septiembre y tendrán 4 años de vigencia hasta el 2030. El PRM, que tendrá una competencia electoral importante en el año 2028, ya ha definido el equipo que dirigirá el partido de cara a las actividades tradicionales y normales de la organización, pero de cara al proceso electoral del 2028. Entonces, ya teniendo definido quién va a ser el equipo ejecutivo del PRM, que va a mantener esa maquinaria partidaria afinada y en operación y trabajando día a día, entonces cuando se define el candidato presidencial del PRM, se va a montar junto con esa maquinaria con el objetivo de competir y de llegar a la presidencia, de mantener básicamente el poder y la presidencia en el año 2028. Se barajan los nombres de mayormente, porque hay muchos nombres que suenan, pero los que más resuenan: David Collado, Carolina Mejía, principalmente esos dos. Luego, más calmadamente se habla de el mismo Yayo, se menciona que es un presidenciable, se menciona a Wellington Arnott, de que tiene una estructura política importante dentro del PRM, se menciona a Guido Gómez Mazara, de que también pudiera presentar aspiraciones presidenciales, y entre esos jugadores estará seleccionándose quien pudiera terminar ostentando la candidatura presidencial del PRM para competir, por un lado, con el que ya se sobreentiende será el candidato a la Fuerza del Pueblo, Leonel Fernández, y de parte del PLD todavía hay una disputa, por lo menos entre Gonzalo Castillo y Francisco Javier García. Así que ya veremos en lo adelante, de aquí al año que viene, cómo se define eso en el PLD, que es quien todavía está como ahí en proceso de definición, porque con la Fuerza del Pueblo se sabe y se entiende que eso es Leonel, ¿verdad que sí? Entonces, por ese lado ya estamos contestes, el país tiene la información de que el PRM tiene nuevas autoridades. Estaremos atentos a qué pasa y cómo esta organización política, este nuevo equipo estratégico del PRM empieza a accionar y a operar en términos electorales, a recuperar el terreno perdido, porque el PRM, la verdad es que en todas las encuestas ha reducido su simpatía respecto de cómo ganaron las elecciones en el 2024. Entonces, para mantener y preservar el poder, deben de hacer un mayor esfuerzo, o el mejor de los esfuerzos, en revertir esta tendencia a la baja que han venido llevando en términos de simpatía y que siempre han tenido separados de la figura del presidente Luis Abinader. Luis Abinader siempre ha tenido una intención de voto y de simpatía mayor a la del propio PRM. El problema es que ya Luis Abinader no va. Entonces, quien sí va es el PRM con otro candidato. Por lo que la simpatía que pudiera tener, haber alcanzado el presidente Luis Abinader, con mayor cantidad que su organización política, tiene que hacer el mejor de los esfuerzos por traspasarla, en la medida de lo posible, a la organización, para que esta, a su vez, le sirva de colchón al candidato presidencial que salga, simplemente se monte ahí, se acueste en ese colchón y en teoría vaya suave frente al proceso electoral del 2028, que va a ser bastante tortuoso, que va a ser bastante competitivo, que va a ser bastante hasta conflictivo, pudiera yo decir, porque lo que se vislumbra desde hoy hacia allá es que por un lado va a haber un Leonel Fernández con muchas probabilidades compitiendo de un segundo lugar en temas del proceso. Va a haber un PLD que, si no, tal vez estemos hablando de que el PLD tenga posibilidades de ganar, no, pero sí tendrá posibilidades de definir el proceso, de provocar una segunda vuelta, y entonces en esa segunda vuelta definir el proceso dependiendo a quién apoye o no. Ese será el rol del PLD. Pero sobre todo, y más sorpresivo aún, más sui generis y más singular, más peculiar, se habla de una figura emergente que también pudiera formar parte de ese conjunto de actores que acabo de mencionar, que pudieran estar marcando la balanza, estableciendo la balanza de un lado a otro, ayudando a definir el proceso. Que yo los invito a que, a diferencia de Hipólito Mejía, no subestimen ni minimicen el tema de Alofoque en este escenario político. Santiago Matías, no lo minimicen, porque ese es un cuarto actor político que desde ya estamos vislumbrando, no para ganar, pues lo he dicho aquí anteriormente, no es que va a ganar a los pocos ni va a ser presidente, no. Lo que sí puede ser un instrumento, una pieza clave que defina, ayude a definir el proceso para un lado o para el otro. Así que atención con eso.
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0: Este domingo, también este domingo, Domingo Bautista.

0: a tener que hacer un curso para tener que adiestrarnos. Pero ahí va. Ahí vamos, como siempre. Bueno, este es el calor. Está New York y está echándose aire.
1: Con dale, mi hermano Darío. Muchísimas gracias a la gente que cada domingo está fielmente conectado a Domingo Latino durante las 5 horas. Aquí hay música, hay información, hay entrevistas, chisme, hay de todo.
2: Chisme.
1: Para ti te vamos a arreglar con nuestro hombre más hermoso del

0: Dile adiós a la gente.
1: Nos vemos en la próxima semana, mi gente. Y recuerden que el domingo vamos a tener el Día de la Constitución.
2: El próximo domingo.
0: Vamos en vivo.
1: Pero laboramos. Sí. Ojo, vamos a laborar como que nada ha pasado. Sí,
0: Tony Sosa.
2: Gracias, Manny Bautista, por estar aquí con nosotros dirigiendo el timón en el día de hoy, excelentemente bien. A propósito, papá Bautista, que está allá.
0: Ya finalizaron. Claro.
2: Y ciertamente te felicito por ese comentario que hiciste en torno y la forma como lo manejaste en torno a esta situación donde ahora el presidente del país es presidente del partido de gobierno. O sea que estoy de acuerdo contigo, estoy acorde cuando tú dices que la dimensión del trabajo.
0: Claro.
2: O sea, un mismo cuerpo, no puede estar
0: en tanta cosa, no da el tiempo.
2: Señores, vámonos, que el tiempo se nos fue.
0: Sí, ya vamos. Muchas gracias, señores. Conectamos el próximo domingo. Quédese durante hoy, toda la semana y todos los días con esta que es una emisora ya parte de la dominicanidad. Hits el 92.
1: Domingo Latino.
2: El próximo domingo ya estará por acá Domingo Bautista, conjuntamente con Manny Bautista y el equipo completo, para llevar a ustedes el acostumbrado espacio Domingo Latino por Hits 92.1. Hasta la próxima.
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